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1: El Loma Paz de Cajeme podrá en marcha un programa de mantenimiento preventivo en redes de alcantarillado sanitario con la meta de atender 641 kilómetros de tubería en la ciudad. Autoridades señalaron que también se realizará la limpieza de más de 8,000 pozos para reducir fugas y problemas de drenaje en distintos sectores de Cajeme. En el Día Nacional de la Lucha contra los Trastornos de la Conducta Alimentaria, la Secretaría de Salud en Sonora llamó a detectar y atender padecimientos como anorexia, bulimia y trastorno por atracón. Autoridades advirtieron que estos trastornos afectan la salud física y emocional, principalmente en adolescentes y jóvenes. Claudia Sheinbaum Pardo aseguró que los señalamientos contra México no provienen directamente del presidente de Estados Unidos, Donald Trump, sino de sectores de ultraderecha que buscan afectar la relación bilateral. La mandataria consideró que temas relacionados con seguridad y narcotráfico son utilizados con fines políticos y electorales en Estados Unidos. Informó para Radiorama Sonora, Susana Arana.
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4: Son las 5:04.
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Sánchez Lara, Berberto, Mayito, Mamá, Cantaba, La Rana, Bajo el Agua, licencia del Gustavo de Radio y Televisión, la 29.908, perteneciente al Sindicato de Vanguardia y al grupo radiofónico que la está rompiendo en grande. Radiorama. Señores, dejando toda la garganta, nada de carniciones pichurrientas. De aquí hasta las 7 de la tarde, con este tenor, o sea, así, con esta voz, que no puedo 4 horas, no puedo, no, nada. Aquí se trabaja con Madre 92.1, la radio que más gente le entiende. Son las 5 de la tarde, ya con 10 minutos, escuchamos al veracruzano Fato, mi ídolo, el cantautor, qué bárbaro que tiene canciones esas cuando era niño, nada se me dificultaba una mirada. No, hombre, es un gran cantautor con traguitos de café. Obviamente suena aquí en la 92.1 FM. ¿Cómo está? ¿Cómo está la raza? Los que andan conduciendo en carretera, en la ciudad, en la chambe. Saludotes, pues. Venimos con madre. Esto se llama Entre Parientes. ...92.1 FM...

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1: Señores, 5:25 de la tarde, escuchamos a Karim León, el de Hermosillo, Sonora, México, sonando con madre en Ciudad Obregón, con madre, la mejor estación, con madre, la que escucho yo. Y es que mucha gente ya lo está cambiando, ya sabe que estamos con todo el poderío, ¿verdad? Así lo dice, así lo dicta la tarjeta más hincha, la verdadera, la que no te miente, la que te dice la neta del planeta, es la tarjeta de Don Lara. Exactamente, Sánchez Lara, 10 puntos a Colmadre, 92.1, la radio que suena Colmadre. No suena pichurrienta, como tú dices. Es que le ponemos gribillo, hombre. No venimos con la clásica flojera, no tengo ganas de trabajar, no puedo 4 horas, puedo en la muela. Para nada, por respeto al público, nosotros venimos a trabajar con madre, echando la gargantulla. No importa, no, nada, y le echamos a todo. Ya, Sánchez Lara, son las 5:26. Recuérdale que a las 6 de la tarde, ¿qué tenemos? Ay, Don Lara, hombre, no se aguanta. Pues tenemos nada más y nada menos que la hielera y algo más. ¡Ay, qué mena! ¡Ay, qué barbaridad! Con esos calores infernales ya se vino el calor que ya conocemos. O sea, no ande usted diciendo, oye, ya se vino el calor, ¿no? O sea, ya sabemos, hombre, ya todos la saben, ya saben que es la ciudad que no conoce el frío. Solamente cuando prendemos los aires acondicionados. Pero en sí, el frío y no se quiere aparecer en esa ciudad de Obregón. El día que neve aquí, yo digo que se va a caer el mundo. Pero bueno, vamos a ver qué pasa. Son las 5 ya con 27 minutos de la tarde. Tengo más música. Te juro que te amo. Es el siguiente tema musical. Es Edén Muñoz, el que llenó el estadio Ney de los Yaquis, ¿no? Así que bueno, ahí está pues el rollo. Que suene con madre, pero con madre 92.1 FM.

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0: solamente 9 minutillos. A ver, ¿qué pasó con ese fondo? Sánchez Lara, Sánchez Luria, Mario Alberto.
1: Ahí estamos, hombre. Señores, 9 minutos para que sean ya las 6 y ya llega el programa Sonsacador de la tarde, la hielera y algo más. And don't you cry tonight, I sit alone. ¿Qué pasa, Mayito? ¡Qué barbaridad, señores! ¡Qué locura! Es que es martes de locura, martes de salchichonería y lácteos, martes de estar sintonizando, obviamente, con Madre 92.1, la radio que todo mundo ya le entiende, y es que se quedan con nosotros porque saben que lo hacemos con todo el poderío. Ándale, pues, tengo más música. Voy a levantarte, a levantarme. Es banda Los Sebastianes.

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señores, en esta hielera nada más ni nada menos que los invasores de Nuevo León, señores. Ándele, pues. Tenemos ya las 6 de la tarde con 12 minutos. Sanchelera, Meriberto, Mayito, mamá cantaba la rana debajo del agua. Y ya estamos aquí en las heladas, en la hielera, hombre. La de arriba, la de abajo, la del medio. Y es que todas están con madre 92.1. Yo me voy a tomar una. Y de hecho, pues vámonos con más música. Recuerda, pide usted su música de su yenere. Y con gusto aquí se la mandamos con gusto. Sánchez, la Ramírez, Alberto Marito, mamá cantaba la rara debajo del agua. Licencia de locutor de radio y televisión, la 29.908. Perteneciente al sindicato de vanguardia del grupo radiofónico que la está rompiendo en grande en Ciudad Obregón y en todo el estado de Jorge. Nada más y nada más que el grupo Radiorama. Bienvenidos, pues. Espero que usted ya tenga la botana, que ahí tenga, no sé, unos chicharrones, que tenga, qué sé yo, cacahuate o papitas o qué sé yo. Porque hay unos que botanean y hay algunos que si botanean ya no pistillan. Ay, ay, ay, el mundo loco, loco, loco. No va con el ranchero chido.

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11: Soy de la tarde, 18 minutos. Los que saben, obviamente, siguen en la hielera. En la 90 de años de hielera. Así es, bueno. Y si le van a echar, pues tranquilo, ¿no? Yo siempre recomiendo eso, ¿no? El programa no es para sonsacar de que tomen, que se pongan como gorilas, ¿no? El programa es para estar escuchando canciones así, norteñitas, de esas canciones que no llegan al sentimiento. Pero bueno, ya de ahí, ya que si usted agarra monte, porque así se dice, sí, agarra monte, ¿no? Ya usted agarra monte, ¿no? Oye, vieja, pues es que Sánchez Lara me está poniendo pura canción. Ah, bueno, ya es un problema de alcoholismo, ya del marido, de la señora, ¿sí? ¿Qué dijo? Son las 6 de la tarde, 19 minutos. Para nosotros es un honor, es un placer enviarte todas estas canciones. Y es que, como te digo, todas están con madre. ¿A qué irle? 6441-680730. Saludos después a la gente que ya está sintiendo el calor. O sea, se vive. Mucha gente te dice: oye, ya empezó el calor, ¿no?
12: Ah, sí, oiga, sí.
11: ¿Está haciendo, no?
12: Sí, se está haciendo calor.
11: Se siente, ¿no? O sea, ya, como que ya se vino.
12: Claro, ya se vino.
11: Sí, o sea, sí sabes, ¿no? O sea, ya sudas de aquí. Caminas una cuadra y estás sudando.
12: No, claro, sí. Y luego te subes al carro y luego sin aire acondicionado, pues también te suda, ¿no? Oh, claro.
11: O sea, ya sabemos. Todos esos cuestionamientos, ya lo sabemos. Ya sabemos que aquí no existe el frío. No existe, o sea, ya lo he dicho miles de veces, ¿no? Y lo más con estos fenómenos del niño, pues más, qué barbaridad. Pero bueno, nosotros tenemos más tanditas, tenemos el tema María de la Luz y tenemos más con mi pariente Chalino Sánchez, ¿no? Que lo tenemos como siempre aquí en la hielera y nos la pide la gente. Oye, Sánchez Lara, ¿por qué no pones algo de Chalino Sánchez? Claro, mi pariente siempre va va a estar ahí dentro del catálogo. Así que nos vamos con Mariah Live.
12: ¿Qué?
11: María la Luz, pues.

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6:35 de la tarde, señores, en esta hielera que no tiene fin. Uno le escarba y ay, ay, ay, ay, ay, ay, ay. ¿Qué pasa, Sangelera? ¿Qué pasa? Bueno, 6:35 de la tarde, señores. Recuerde, usted pida su canción aquí en la hielera. A todos los talleres, le mandamos el saludo a todos los talleres mecánicos de torno. A todos esos talleres que tienen en su haber un póster ahí de una modelo, ahí colgado, el calendario. Pero bueno, señores, abre saludotes, ¿no? A toda la banda, a la gente acá en el centro, que cada vez más, como le digo, yo que camino aquí por el centro, por allá, por acá, por Aguayo. No, hombre, tienen con madre 92.1 a todo volumen, y así debe ser, ¿no? Que con madre se sienta la estación que todo mundo acá en Ciudad Obregón, pues le ponga todo volumen. Aquí es lo que venimos a hacer, a trabajarle, no venimos a flojonearle, ¿no? Una de las cosas de Sanchelara Meriberto después de haber cumplido 75 años, no es aflojerarle, al contrario, es darle con madre 92.1. Así que saludotes a toda la gente que ya anda en los ranchos, que ya anda, pues ahorita, queriéndose dormir, ¿no? Porque hay gente que duerme temprano, se levanta temprano, ahí, que madruga, Dios le ayuda, y hay gente que, pues, no puede dormir temprano, tiene que ver una serie de televisión, ¿no? Ay, Sánchez Lara, te recomiendo una, bueno, ahí están, viendo una serie de televisión, pero bueno, vamos con más, hombre, viene por acá, a ver, déjame ver. Cornelio Reina y este tema que se llama ¡Ay, ojitos, hombre! ¡Ay, ojitos!

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0: marca a la línea directa o un WhatsApp y pide la que más te guste. ¡Hay de todas! ¡Las hay rojas ultra recomendables!
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0: Son las 7 con 10 minutos.
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3: Son las 7 con 14 minutos.
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0: Son las 7 con 29 minutos. 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

0: Son las 7:35.
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10: Son las 7:46.
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0: Son las 7:53.
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1: Son las 8 en punto.
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Son las 8:07. 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
5: Son las 8 con 15 minutos.
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14: Son las 8 con 31 minutos.
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0: Son las 8 con 36 minutos.
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1: Son las 8 con 46 minutos.
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0: Son las 9:01.
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0: Son las 9:10.
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1: Hola, hola, bienvenidos a un episodio más de Ya Oíste. Yo soy Génesis Sainez Silva, su conductora el día de hoy. Y hoy vamos a hablar sobre un tema que poco se habla, pero que viven muchísimos hombres, que es la ginecomastia. Y para eso nos acompaña el día de hoy el doctor Manuel Alejandro Catalán Ruiz. Así que, doctor, pues le doy la bienvenida. Este es su espacio, con toda la confianza, para hablar sobre este tema tan, pues, poco común.
4: Muchas gracias, Génesis. Estoy muy contento y agradecido por la invitación. En efecto, es un tema bastante interesante, poco conocido, pero muy frecuente en los motivos de consulta en los niños adolescentes. Entonces, va a estar muy, muy, muy buena la plática y yo encantado de estar aquí contigo platicando.
1: Pues muchas gracias, y sí, definitivamente creo que es una, para empezar la palabra, le decía, ¿cómo se pronuncia? Ginecomastia.
4: Sí, exacto, ginecomastia,
1: ok.
4: Es un poquito complicado, pero vamos a empezar, ¿te parece?, por definir ginecomastia.
1: Me encantaría.
4: Mira, ginecomastia básicamente es el crecimiento de la glándula mamaria en los hombres, ¿sale? Es una proliferación de este tejido mamario y que básicamente puede ser uni o bilateral, ¿ok?
1: Ok.
4: ¿Por qué en los hombres? Porque pues en las mujeres ya sabemos que es la glándula mamaria, básicamente el pecho, pero los hombres no debería de desarrollarse. Por eso claro, se denomina, o el término es ginecomastia en los hombres. Es un motivo frecuente de consulta en los adolescentes y esto tiene que ver por la fisiología. Hay diferentes tipos de ginecomastia. Hay una ginecomastia fisiológica y una ginecomastia pues patológica, que no debería de ocurrir.
1: Okay.
4: Entonces, existen tres picos donde se puede presentar esto, y una ginecomastia neonatal, es decir, ocurre en los bebitos, y esto, wow, es estimulado por los estrógenos y progestágenos maternos e in útero, es decir, a través de la placenta pasan estas hormonas y estimulan unos receptores que se encuentran en la glándula mamaria, por lo que en los primeros meses de vida los bebitos podrían tener un crecimiento de su pecho que se denomina como botón mamario.
1: Okay.
4: Es algo transitorio, va a desaparecer una vez que hay una caída de este estímulo hormonal cuando nacen y no se resuelve sin ningún problema.
1: Okay.
4: Hay un segundo pico que es la ginecomastia puberal y básicamente ocurre en la etapa entre los 10 y los 14 años en los niños, ¿ok? Esto es estimulado porque una vez que empieza la pubertad de los niños, hay un incremento de los estrógenos que también se producen en los hombres, también producimos estrógenos, que pueden sensibilizar los receptores también de la glándula. A medida que vamos avanzando en edad los hombres y nuestros niveles de testosterona se incrementan en su pico más alto, que llegan a ser hasta 30 veces mayor, es cuando se resuelve esta parte de la ginecomastia puberal. Es decir, también es algo transitorio, pero toma más tiempo, alrededor de 1 a 3 años más o menos.
1: Pero no es algo definitivo, o sea,
4: no es algo definitivo.
1: Tiene que quitar.
4: Exactamente.
1: ¿Cómo saber que realmente pues es ginecomastia o no es por el mejor incremento de peso, por obesidad o en dado caso es realmente algo malo?
4: Sí, eso que mencionas, Génesis, es muy importante. La ginecomastia puberal se presenta entre el 60 y el 90% de los adolescentes. Y lo primero va a ser definir si es ginecomastia o es algo que se llama como pseudo ginecomastia, que básicamente sería un incremento en el tejido adiposo, lipomastia,
1: okay,
4: o adipomastia. Esto es por, bueno, a lo mejor las personas tienen un exceso de peso, el área del pecho tiende a concentrar mayor cantidad de tejido adiposo y da una apariencia como si fuera un crecimiento mamario.
1: Claro.
4: Entonces, por eso es muy importante la exploración. Los síntomas que presentan los niños por los que llegan a consulta en caso de que sea una ginecomastia El primer dato es un aumento de volumen. Se emparejan una bolita, la bolita tiende a estar indurada, es una bolita indurada que ocurre por debajo de la areola y el pezón y les produce dolor. Es un dolor de tipo punzante, es intermitente, pero eso es lo que les llama la atención. En algunas ocasiones el mismo cambio de ropa, el roce de la ropa,
1: les molesta
4: exactamente. Entonces le dicen a sus mamás, las mamás no las llevan a la consulta y entonces se preocupan porque dicen qué es lo que está pasando. Entonces puede ser una bolita solo en un lado del pecho, a veces es de los dos lados, y entonces justamente donde se tiene que discernir. La adipomastia no se palpa indurada, la bolita realmente no está por debajo de la areola del pezón, sino que es una distribución más generalizada, digamos que es un crecimiento del pechito como más homogéneo,
1: okay.
4: El tejido se palpa laxo y no produce dolor, que serían dos o tres datos clínicos que diferenciarían a una ginecomastia de una adipomastia. Pero también algo que les llama la atención es que puede haber una asimetría, es decir, perdón, puede ser de un solo lado, y eso les llama la atención porque se me creció la bolita de un solo lado, y generalmente cuando es adipomastia es bilateral, generalmente es como simétrico,
1: okay.
4: Y eso es algo también muy característico que se puede referir a la madre para que lo lleve al médico. Entonces esto es muy importante porque para los niños les genera mucha inseguridad,
1: sí.
4: El hecho de que empiecen con un crecimiento del pecho siendo niños, se vuelve objeto de bullying en las escuelas.
1: Exacto.
4: Y genera, incluso los limita en algunas partes de su vida. Tengo pacientes que han dejado de hacer actividad física, por ejemplo van a natación y no les gusta ya practicarla porque hay que quitarse la playera y sienten que su pecho tiene un aspecto que para ellos no es agradable, no es algo que sea normal, y dejan de hacer actividad física, dejan de ir. Y entonces esto es muy importante también por cuestiones pues psicosociales para los niños, poderlos informar para poderlos tratar y orientar adecuadamente.
1: No, y en esa edad es muy importante porque creo que es donde de ahí pues son jóvenes, son adolescentes, la pubertad, lo que hablábamos hace ratito, que un simple comentario que a lo mejor para nosotros es exacto, un simple comentario, para ellos no. Entonces eso marca, y decíamos, tal vez la ginecomastia no puede ser tan grave a nivel físico, pero sí en la parte como psicológica. Y que le, o sea, siente inseguridad de su cuerpo, que le dé pena hacer ejercicio. Por ejemplo, usted, doctor, ¿qué le puede decir a un niño como de... yo te recomiendo que cada cierto tiempo hagas esto? ¿Cómo es la zona de autoexploración?
4: En el caso de la ginecomastia en los niños, casi siempre les digo que tienen que detectar si tienen alguna bolita siempre en la parte de alguno de sus pechos, porque empiezan con dolor, incluso ni siquiera pueden tener a lo mejor de forma inicial como tal un aumento de volumen. Entonces empiezan con una hipersensibilidad al cambio de ropa o dolor punzante, y es ahí donde yo les sugiero pueden palpar justamente su pecho. La ginecomastia ocurre por debajo de la areola y el pezón, entonces si se palpan alguna molita sea un punto como de alarma a detectar para que le comenten a sus padres. Pero sí, en general esta es la forma en la que se les comunica. Casi siempre todos los niños que presentan una ginecomastia entre los 10 a 14 años vuelven a tener otro pico entre los 15 y 16, hasta un 33%, aunque se quite en ese momento, vuelven a estar estimulados. Entonces también les comunico para que no se espanten o no se frustren, y justamente lo que te comentaba, Génesis, tienen una caída después de que está su pico hormonal muy alto y estimula este crecimiento, se resuelve de forma transitoria.
1: Okay.
4: Entonces es comunicarle a los niños para que estén tranquilos.
1: Se nos acabó el tiempo, doctor, pero muchísimas gracias por habernos acompañado, por habernos quitado todas estas dudas, que no solamente fue a mí, fue a toda la gente que nos está escuchando del otro lado de la radio, de alguna plataforma, y nos vamos, así yo estoy, voy a investigar más.
4: Muy bien, muchísimas gracias a ti, Génesis, por la invitación, y yo encantado de platicar de estos temas para poder llegar a más gente y poderlos informar de la manera más segura.
1: Así es, esperamos verlo en otro episodio, doctor.
4: Con mucho gusto.
1: Y gracias a todos los que se quedaron hasta este punto, gracias por escucharnos, que se hayan resuelto algunas dudas y que si tienen otras dudas, nos comenten, nos dejen sus comentarios, nosotros siempre los estamos leyendo, los escuchamos para los próximos episodios. Nos vemos en el siguiente episodio. Yo soy Génesis Sainz Silva y nos acompañó el doctor. Muchas gracias.
4: Muchas gracias.
1: Nos vemos hasta pronto. Adiós.
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8: Son las 9:27.
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3: Son las 9:33.
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0: Son las 9:39.
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3: Son las 9:47.
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0: son las 10 con 2 minutos.
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8: Son las 10 con 18 minutos.
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0: son las 10:25.
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1: Son las 10 con 33 minutos.
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1: Son las 10 con 45 minutos.
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0: son las 10:57.
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0: Son las 11 en punto.
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2: Son las 11 con 18 minutos.
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0: Son las 11:25.
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1: Son las 11, con 32 minutos.
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5: Son las 11. Con 47 minutos.
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0: Son las 11 con 58 minutos.
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0: Son las 11 con 8 minutos.
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0: Son las 11 con 14 minutos.
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0: Son las 11 con 26 minutos.
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0: Son las 11 con 32 minutos.
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0: Son las 11:43.
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0: Son las 11 con 50 minutos.
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0: Es la 1:03.
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0: es la 1:13.
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0: es la 1:18.
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1: Y así suena Enigma Norteño. ¿Hay otro?

0: Es la 1:31.
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0: Es la una con 37 minutos.
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0: Es la 1:46.
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0: Es la 1:52.
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Son las 2:01. 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

son las 2 con 18 minutos. 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

0: Son las 2:33.
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0: las 2 con 40 minutos.
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0: Son las 2:51.
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0: Son las 2:56.
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0: son las 3 en punto.
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0: Son las 3 con 11 minutos.
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0: Son las 3 con 17 minutos.
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0: son las 3 con 30 minutos.
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0: son las 3:37.
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0: son las 3:47.
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0: Son las 3:52.
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0: son las 4 con 3 minutos.
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0: Son las 4 con 12 minutos.
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0: son las 4 con 18 minutos.
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0: con las 4 con 32 minutos.
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0: Son las 4 con 40 minutos.
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0: Son las 4:50.
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0: Son las 4:57.
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1: Son las 5:03.

0: Son las 5 con 11 minutos.
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1: Bueno.
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0: son las 5:22.
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Son las 5:30.

0: son las 5:38.
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0: son las 5:51.
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0: son las 5 con 57 minutos.
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0: 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Iniciamos pues.

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6: Son las 6:16.
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1: Son las 6:30.
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0: con las 6 con 47 minutos.
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Así culminamos este buenísimo espacio. Ketchel Aleya, deseándole un excelente día, que sea productivo, lleno de bendiciones y con las mejores vibras. Recuerda que mañana

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1: Con el señor de las noticias. Muy buenos días, tengan todos y cada uno de ustedes, amigos del auditorio. Como siempre, les saludamos con enorme gusto. Jesús Balmaceda le habla en este momento y le da la más cordial bienvenida a este espacio de noticias. ¿Ya viste a los otorrinos de Guaymas que salen en OnlyFans?
2: Ah, dale, era otorrino.
1: Sí.
2: Yo pensé que era ginecólogo, una cosa así.
1: Son, venumas. Pero va a decir la presidenta que no es aquí.
2: No, es en la India.
1: ¿Qué es en la India?
2: Aquí no sé.
1: Ay, mamacita querida, yo no sé qué tipo de asesores, o yo no sé a quién trata de engañar la presidenta de la República con decir mentiras. Y todavía ella señalando que son mentiras, que son fake news, que no haya ni qué inventar. No.
2: Alguien va a tener problemas, deja tú, porque ya ves que ella dice, me dijeron, creo que dijo que Zoe directamente, ¿no? Dijo, le hablé a Zoe
1: sí.
2: Me dijo que no era aquí, que era en la India. Y el IMSS de Cajeme, o Sonora, más bien, mandando un comunicado.
1: Fue un comunicado. Un
2: caso aislado que se dio en tal, o sea, confirmando el hecho. Y acá le dijeron que era de la India. Entonces, yo creo que van a rodar por ahí algunas cabecillas.
1: No le están informando como debería de ser a la primera autoridad y quedas muy mal. Muy mal quedas como la máxima autoridad de este país. Y dice uno, bueno, no nos hablan ni con la verdad como una rata, menos con la situación de los números y los montos económicos y la seguridad, la corrupción, todo ese rollo. Y no te puedes explicar eso. Era un tema aparte que ya estaba... calmado.
2: Medio, sí, y lo volvieron
1: y
2: a
1: revivir.
2: Quizás ocupan una cortina de humo, quién sabe.
1: ¡Otra! Pues se la han llevado entre cortinas y más cortinas. Esto, ¿no? De plano, ahora sí

0: Ya no sé qué hacer ahí con la presidencia. Pero en fin, ahorita lo vamos a platicar, amigo del auditorio. Por lo pronto, vámonos a... ¿Cómo amaneciste, mi hermano?
1: Muy bien, ¿y tú?
0: ¿Muy cansada o no cansada?
1: Ay, ¿qué te diré? Pues bastante chamba el día de ayer, gracias bendito a Dios. Pero bueno, ya platicando, ahorita que platicábamos tras bambalinas, ni modo, la chamba se va a tener que triplificar.
0: Necesita patrocinadores, la Susi, para padrinos, para su hija de 15 años.
1: Buenos descuentos.
0: ¿Quién se apunta?
1: El pastel, la barra de snacks, pues tengo la quinceañera.
0: A ver, ya está la quinceañera.
1: Tengo el local y ocupo opciones de música.
0: Música, pastel, vestido, ¿qué más?
1: Pues la barra de snacks.
0: Barra de snacks, las bebidas.
1: Pues ya las incluye el local, ya el local es bebida. Bueno, faltan las otras bebidas, ¿no?
0: Ajá.
1: Pero pues eso no tiene pierde, ¿no?
0: Bueno, muy bien, entonces, pues ahí está, amigo, la auditoria. Necesitamos padrinos para la hija de la Susi. ¿Yo qué?
1: Voy a sacarle nota así como la Martona.
0: Ah, no, claro, naturalmente. Hay una niña aquí en Ciudad Obregón que quiere festejar sus 15 años. Pero sus papás pues no tienen la posibilidad de hacer la fiesta que ella quiere. ¿Como la Rubí, no?
1: Sí, no, como la era Rubí, la otra también, ¿no? Al ratito vamos a terminar como la de por allá de Tabasco.
0: Sí.
1: Oye, deberías de mandarme una cobertura por allá a Tabasco, a ver qué.
0: Es cierto, a ver qué cae. Bueno, pues ahí está. Si usted es proveedor de alguno de estos servicios, repórtese acá con nosotros de manera inmediata, sobre todo si trae unos tremendos descuentos. Se lo vamos a agradecer enormemente. Por lo pronto, vámonos a los titulares de esta mañana. Se paralizan 30 escuelas por lucha de maestros en busca de mejores salarios y
2: presión. El Magisterio Sonorense sigue en pie de lucha. Seguimos bajo el objetivo de pedir una respuesta hacia la demanda de la aprobación de la ley de
3: DICE. Sí, vimos es que el secretario de Educación y Cultura, Froilán Gámez, estuvo haciendo los recorridos para diferentes municipios, y este caso el día de ayer vimos que fue a la ciudad de Nogales, ya que ayer se presentó una situación en la toma de la garita.
0: Dice Claudia Sheinbaum que rata del IMSS en el hospital es de la India y no de Ciudad Obregón.
4: La red y veo un video de un ratón en un hospital. Y decía, esta es una imagen del IMSS de no sé dónde, ¿verdad? De Obregón. Y se lo mando a Zoe y me dice Zoe, no, mire, presidenta, es un hospital en otro país, no voy a decir cuál.
5: En la India.
0: Contesta gobernador Durazo a Beltrones por el tema de la seguridad.
6: Aquí comenzó el problema de criminalidad y violencia en nuestro estado, en el gobierno del entonces gobernador Beltrones. Subió el 60% durante su administración, la violencia.
0: Hay personas que miden su vida en años. Don Tomás González la mide en pares de zapatos.
7: Hasta ahorita he vivido muy a gusto. O sea que, como quien dice, yo vivo aquí. Porque me la llevo todo el día aquí. En la casa me dice mi esposa, tú no vas a venir, como visita al doctor, no vas a venir a dormir.
0: Morena no descarta retirar militancia Rocha Moya y demás acusados. Va a ocurrir cuando tengan pruebas. Boletos para ver a México en el Mundial cuestan hasta 31 mil pesos.

0: Muy bien, ya son las 7 de la mañana con 10 minutos, 7 de la mañana con 10 minutos. Vámonos a la información, le platicamos que persiguen vagoneta con jornaleros en el Valle de Empalme. Los trabajadores del campo eran trasladados sin medidas de seguridad. Vean nada más la imagen o las imágenes, amigo del auditorio, cómo son transportados sin la más mínima medida de seguridad los jornaleros. Qué denigrante esto, la verdad, se ha dicho de paso, amigo del auditorio. En las inmediaciones del poblado Morelos, también conocido como La Travesada, elemento del Departamento de Tránsito, persiguieron una vagoneta que trasladaba a varios jornaleros en condiciones inseguras. Lo anterior sucedió durante la mañana del martes, cuando los agentes detectaron la unidad motriz, una Chevrolet Express de color blanco y modelo atrasado, al circular por las calles del referido poblado, esto acá en el Valle de Empalme. Al percatarse de que alguno de los trabajadores del campo viajaban precisamente en el techo, justamente como usted lo está viendo en las imágenes. Ve nada más, amigos del auditorio. No tenía ninguna medida de seguridad. Los oficiales le marcaron el alto. Sin embargo, el chofer hizo caso omiso cuando le marcaron precisamente esta señal de tránsito. Se inició una persecución, misma que fue captada en video por los propios policías. Después de varios minutos, la unidad motriz llegó hasta una propiedad privada donde se resguardó el conductor y los pasajeros. Cabe mencionar que no se reportaron personas detenidas. Imaginen, vamos a chambear. Ah, bueno. Súbanse arriba de la camioneta allá en el techo. Si frenamos, si pasamos un tope, si caemos en un bache, yo no respondo por ustedes. Lo que es la gente cuando anda buscando algún trabajo y cómo arriesgan hasta su propia vida. Pero todo trabajo, por más difícil o por más fácil que sea, debe de tener sus ciertas medidas de seguridad y deben de ser tratados todos los trabajadores con el mayor respeto posible y no conducirlos de esta manera, no moverlos de esta manera como lo estaban haciendo por allá en Empalme. Y todavía lo detienen, le dicen, ¡hey, párate, loco! Ve nada más cómo llevas a la pobre gente. Y el tipo le empieza a acelerar a la camioneta y va y se resguarda una propiedad privada donde los elementos de tránsito no pudieron ingresar porque necesitan una orden para poder ingresar ahí a propiedad privada y ahí se resguarda precisamente el vehículo y también el chofer. De quinta, la verdad, lo que sucedió por allá en Empalme. Vamos a otro tipo de información. También le queremos platicar, amigos del auditorio, esa nota que ya lo platicábamos hace algún momento. El día ayer, yo dije, cuando lo vi el video, dije, esto es inteligencia artificial. No creo que la presidenta de México esté diciendo eso. O sea, es la mujer más enterada de todo lo que ocurre acá en este país, pero veo que ya no. Veo que ya no, después de querer señalar, bueno, más bien lo señaló, que la rata que circuló en el comedor del Hospital General Regional número 1 acá del IMSS, pues era de la India, dijo. Hasta yo me la estaba creyendo, dijo, cuando vi el video, que seguramente lo debe haber visto en un medio de comunicación nacional, porque esa rata se hizo famoso a nivel nacional y también a nivel internacional. Entonces muchos medios que le sacan muchas notas a la presidenta, que no le gustan, por supuesto, como por ejemplo el mismo Latinos o el mismo TV Azteca, dijo ella, pues pienso que ahí lo vio y dijo, pues eso es falso totalmente. A ver, voy a hablar con Zoé Robledo, el mero mero titular del IMSS, y Zoé Robledo le dice, no, señora presidenta, esa rata no es de aquí, no es de este país. Y por ahí alguien el día de ayer en la mañanera le dice, señora presidenta, esa rata es de la India, es un hospital que ni siquiera es de acá de México, así que no se preocupe. ¿Qué manera de querer tapar el sol con un dedo? O sea, no verifica nada. Ahora, el propio Instituto Mexicano del Seguro Social, Delegación Sonora, emitió un comunicado donde da a conocer y reconoce que la rata sí es local, que es sonorense la rata, y que es de Cajeme la rata. Y todavía lo dice, vamos a hacer una eliminación de las plagas a través de la fumigación, y lo hacemos de manera constante, etcétera, etcétera. Y de pronto ya a la hora de los trancazos le dicen a la presidenta, no es. La presidenta Claudia Sheinbaum rechazó la versión presentada en un video donde se ve a un ratón corriendo en los pasillos de un edificio y asegura que eso ocurrió en un hospital de acá de Ciudad Obregón. Hay mucha campaña de mentiras, dijo la presidenta Claudia Sheinbaum. Ay, presidenta. El otro día hasta yo casi estaba, hasta caí, dice, estaba viendo la red y veo en un video en un ratón, en un hospital, y decía, esa es una imagen del IMSS acá en Obregón, y se lo mando a Zoe y me dice, no, presidenta, es un hospital en otro país. Para que usted mismo lo escuche, un ratón que presentamos en este espacio de noticias también, amigo del auditorio, y para que usted escuche a la propia presidenta de viva voz, y no es inteligencia artificial ni mucho menos, ¿cómo lo menciona ella? En plena mañanera, para todo el país. Así lo dijo Claudia Sheinbaum.
1: Vamos muy bien, vamos avanzando. Y también hay mucha campaña de mentiras. El otro día, hasta yo caí. Estoy viendo la red y veo un video de un ratón en un hospital. Y decía... Esta es una imagen del IMSS, de no sé dónde, ¿verdad? De Obregón. Y se lo mando a Zoe y me dice Zoe, no, mire, presidenta, es un hospital en otro país, no voy a decir cuál.
2: En la India.
1: En la India. O sea, ni siquiera era en México. O sea, hay una mala leche, mala fe en querer desprestigiar el sistema de salud en México. Claro que nos falta todavía, evidentemente nos falta. Pero hay un trabajo muy profesional, coordinado por el doctor Krsenovich y los tres sistemas de salud, además de Pemex, que también lo estamos atendiendo, porque Pemex tenía pues mucha subrogación. Entonces lo que queremos es fortalecer los propios centros de salud y hospitales. Pemex.
0: ¿Cómo podemos ayudar ahora a la presidenta Claudia Chema? ¿Cómo la ayudamos? O sea,
3: ¿habrá manera todavía de rescatar? ¿Ahora qué va a salir a decir? Igual que con la SEC. No, era un proyecto nada más, era una suposición, pero ustedes malinterpretaron. Los medios siempre siendo de la suya.
0: Ah, no, sí, los medios siempre somos los malos, ¿no? Ahora nos vamos a pelear con la India, como dice acá Edgar Alejandro. Nos va a decir la India, esa no es mi rata, esa rata es mexicana y acá no tenemos ni un hospital parecido a eso, así que déjense, fíjense, en una sola declaración. Primero... se avienta una mentira en la presidenta, que no es rata acá de este país, y después le echa la bronca a la India, otra bronca más. Al rato vamos a estar peleados también con Estados Unidos, con la India, y más lo que se acumula. Todo por culpa de una rata, por culpa de una rata que anduvo acá en el comedor del IMSS. Y obviamente, ayer, ¿saben quiénes fueron los primeros en reportarse conmigo para hacerlo a manera de sarcasmo, de risa o de incrédulo? Los mismos trabajadores del INE. Ve nomás, ¿quién le informa a la presidenta? Me decían ellos. Y yo, pues quién sabe. De entrada ahí mencionó a Zoé Robledo, que es el mero titular a nivel nacional, pero yo no sé quién informará también a Zoé Robledo al respecto. Son las 7 de la mañana ya con 18 minutos, 7 de la mañana con 18. Gracias por seguir comentando, gracias por seguir compartiendo, amigos del auditorio. Hacemos una pausa a través del 92.1, pero antes tenemos una importantísima recomendación. Mi estimada Columba Chávez, adelante, por favor. Muy buenos días, Columba Chávez.
4: Muy buenos días, Jesús. Buenos días, Susi. Así es, tenemos una importantísima recomendación. 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
0: Perfecto, bueno, vamos a la pausa. Ahora sí, gracias amigos por seguir reaccionando, gracias por seguir comentando. Ahorita regresamos con el tema de los maestros. Susi Arán estuvo con ellos todo el día de ayer y se siguen manifestando. Alrededor de 30 escuelas, ayer sí ya dejaron de dar clases y no sé cómo haya amanecido el día de hoy. Ahorita lo vamos a confirmar. Por lo pronto hacemos una pausa, así de manera rapidísima, y nos quedamos con lectura de comentarios. Adelante, Columba, y adelante, Edgar Alejandro, por favor.
4: Muy bien, el yoga tiene todos los días, ya
2: escuchando las noticias
4: días,
2: con
4: Javier Romero, saludos
2: las noticias por el 92.1 FM,
4: las redes sociales, Mario, buenos días, buenos días, buenos días, buenos días, buenos días, buenos días, buenos días, buenos días, buenos días, buenos días, buenos días, buenos días, buenos días, buenos días, buenos días, buenos días, buenos días, buenos días, buenos días, buenos días, buenos días, buenos días,
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0: Y en ese templo le llevan incluso...
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0: Cuando veo una rata. Allá no, allá por
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0: ¿Quién fue con
2: 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Gracias, todo el día tocando.
4: Gracias, Alorto. Buenos días, saludos y bendiciones. Gracias, García. Buen día, saludos.
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4: López,
2: y su equipo de profesionales. Regresamos.
4: Para todo el equipo de Éxodo Noticias. Eugenio Fin, buenos días. Dice el combo completo. Saludos desde Hermosillo. Excelente fiebre de semana a todo el grupo de Éxodo Radio. Y también se reporta Manuel Tanor. Y buen día al gran equipo de Éxodo Radio. Y ya estamos de regreso a través de la 92.1.
0: Bueno, dice por acá el amigo Gil que ya dejó el combo completo. Por cierto, hemos andado muy flojitos en el tema de las compartidas, amigo del auditorio. Ahí les encargo, por favor, que nos ayude a compartir. Ahorita llevamos 29, cuando ya deberíamos de andar por allá en las 60. Y eso es prácticamente el combo original. El combo es que usted nos deje prácticamente todos los poderes en uno. Que usted nos ayude a compartir, que usted nos ayude a comentar y también a reaccionar. Es muy, muy importante. Por lo regular, las compartidas terminamos más o menos como en unas 90, 100 al final del noticiero. En los comentarios entre 170, 200 y en las reacciones antes era 500. Ahorita sí andamos mal, hemos bajado un 10%, andamos finalizando nada más con 450. Ojalá y podamos retomar precisamente ese ritmo que nos habían acostumbrado ya, amigo del auditorio. Por lo pronto, gracias, gracias a todos y cada uno de ustedes. A ver, mi estimada Susi, ¿qué pasó con los profes? Paralizaron 30 escuelas el día de ayer, ¿no?
3: Sí, fíjate que por acá, de hecho, están poniendo, dice, hoy sí están trabajando en la Secundaria General 4, mañana empieza el paro laboral. Como que no hubo un consenso como tal en específico, porque la General 1 desde ayer se fueron, recordemos que desde el lunes comenzaron los movimientos en otras escuelas y a nivel nacional. El punto es que ayer, martes en la mañana, por segundo día consecutivo, se activaron los maestros y en un ratito más, ahorita a las 8 aproximadamente, hay una convocatoria para comenzar también en el danzante Jackie de la entrada o salida sur de Ciudad Obregón.
0: Okay.
3: En manifestación, ahí se va a decidir si salen a tomar la caseta de cobro de Esperanza o si salen en manifestación o marcha hacia Palacio Municipal. El día lunes, recordemos, la manifestación se dio por acá en las afueras del ISSSTE. El día de ayer por acá en las afueras del CENTE comentaron que ha habido algunos pequeños avances en el tema, que Froilán Gámez mandó una comitiva para ser atendido. Sin embargo, bueno, dice, no vamos a quitar el dedo del renglón, caray. Y estas acciones indefinidas, porque por ejemplo en la General 1 nos dijeron el 9 de junio se regresa a clases y ayer nos decían los líderes, no, son acciones indefinidas, inclusive podríamos arrancar el otro ciclo escolar con las mismas medidas si el gobierno federal y estatal pues no hacen algo por la lucha que mantienen ya desde hace tiempo. Vamos a escuchar un poquito de lo que ocurrió.
11: El Magisterio Sonorense sigue en pie de lucha. Seguimos bajo el objetivo de pedir una respuesta hacia la demanda de la aprobación de la ley del ISSSTE.
12: Lo que sí vimos es que el secretario de Educación y Cultura, Froilán Gámez, estuvo haciendo los recorridos para diferentes municipios, y este caso el día de ayer vimos que fue a la ciudad de Nogales, ya que ayer se presentó una situación en la toma de la garita. Estamos viendo que mandaron un equipo de diferentes trabajadores a las diferentes regiones para ir más o menos viendo con los supervisores y directores cómo está la ausencia de los trabajadores en cada región. Ahorita tenemos más o menos un conteo de 30 escuelas que están en paro laboral, ya es una de las modalidades de cerrar la escuela o de brazos caídos, ¿no? Pero vamos viendo que la tendencia va a crecer.
11: Es indefinido totalmente, no hay fecha hasta que tengamos una solución sobre las exigencias que tenemos como magisterio. Comprendemos la situación, porque si bien lo dijo nuestro secretario Mario Delgado, las escuelas se han convertido en guarderías. Eso es un lugar donde dejan a los niños por más tiempo. Sin embargo, también hay padres de familia conscientes que conocen la situación del magisterio y nos apoyan totalmente sin causar ningún disturbio ni ninguna inconformidad, ni expresiones absurdas al gremio magisterial. De verdad estamos muy contentos porque hay que reconocer que es la mayoría, la de los padres de familia, quienes nos apoyan.
12: Hay diferentes tipos de acciones que podemos realizar. Entre esas está la toma de casetas, manifestaciones, etcétera, etcétera. Hoy estamos escuchando a los compañeros y yo creo que pues mañana es una manifestación o toma de caseta. La base va a decidir. Lo que la base diga es lo que se va a hacer.
0: Los maestros, que la mayoría de los padres de familia están de acuerdo con estas manifestaciones. Esa es una noticia que usted nos las puede confirmar en este momento también como padre de familia. ¿Usted está de acuerdo o no está de acuerdo? ¿Le van a subir también el tono a las manifestaciones? ¿Se van a ir a las casetas? ¿Van a ir a otras dependencias de gobierno? Y algunas personas en redes sociales han dicho, bueno, ¿y por qué no se manifiestan el sábado y el domingo? ¿Por qué se tienen que manifestar de lunes a viernes? Pues para los maestros, manifestarse en estos días hábiles tendría mucho mayor impacto y muchísimo mayor interés por parte de las autoridades, porque si lo hacen en fin de semana van a decir, ah, pues no perjudican a nadie. Lamentablemente en este país, para poder que te atiendan cuando tienes alguna denuncia, cuando tienes alguna solicitud, petición para las autoridades, los tienes que perjudicar, y si es a través del bolsillo, todavía muchísimo mejor. Y en esta ocasión los maestros se están manifestando y están dejando de dar clases en algunas escuelas, como ya usted lo ha escuchado. Son las 7 de la mañana con 28 minutos. Eso es por el lado de los maestros. Pero los alumnos no se quedan atrás. Andan desatados los morros. Dijo una maestra, ¿cómo se llama la maestra?
3: Paloma Barragán.
0: Dijo la maestra Paloma que, y reiterando lo que dijo ya Mario Delgado, las escuelas no son guarderías. Encontraron decenas y decenas de vapeadores en varias escuelas acá en nuestra localidad. ¿Eso es culpa también de los maestros? ¿Eso es culpa de las autoridades? ¿O es culpa de nosotros como padres de familia? Los chamacos andan tirando humo. Parecen la máquina del tren de tanto humo que andan tirando estos chamacos. No fueron uno, no fueron 10, fueron cientos de vapeadores, ¿no, mi estimada Susi?
3: Más de 600, Jesús. Más de 600 vapeadores son los que se estuvieron decomisando en el último trimestre de este año, es lo que corroboraba la Secretaría de Seguridad Pública, recordando también pues que se han hecho muchos talleres, pláticas en busca de que los jóvenes pues ahora sí que caigan en conciencia y dejen esta práctica tan nociva. Comentaba también el secretario que si bien los vapes están prohibidos, no hay como una legalidad todavía que prohíba como tal su venta, por lo cual, dice, los jóvenes pues acceden de manera muy fácil a ellos a través de las redes sociales. También por parte de Miriam Tapia Rodríguez, quien es la encargada de la unidad de los menores infractores, comentaba que ante la problemática que se está viendo del interés de los jóvenes por sumarse a pues a este consumo o a esta adicción, es que se arrancará un programa denominado Piensa Antes de Vapear, que justamente va a ir pues enfocado a sensibilizar sobre los riesgos del uso de estos dispositivos, que recordemos en un principio estos dispositivos nos los vendieron como no crean adicción, ajá, no te va a dar cáncer, no te va a afectar. Sin embargo, pues bueno, ya está comprobado que sí dejan afectaciones graves también en el tema de la salud. Vamos a escuchar un poquito de la información que nos brindaban.
13: 39 vapeadores, que tenemos la recepción de 50 objetos varios, entre ellos son algunos juguetes bélicos, porque se les está invitando a que ellos jueguen de una manera divertida y sana, que practiquen deporte y que se mantengan alejados de los vapeadores. Hemos atendido en el mes de marzo a 16 escuelas, en el mes de abril 14 y en el mes de mayo 20. Son un total de 50 escuelas beneficiadas hasta el momento. Los alumnos que ya se han capacitado son 2.082 en el mes de marzo, en el mes de abril 2.475 y en el mes de mayo 3.080, que nos dan un total de 7.637 alumnos capacitados ya con la prevención del delito, para que ellos digan no a las drogas, no a las pandillas, no a la violencia y sí a la buena comunicación con sus padres, con sus maestros y con la autoridad.
14: Todo esto es gracias a la cooperación que tenemos de la ciudadanía. Es por eso que quiero agradecer y asimismo hacerles reiterativa esta invitación a fin de que sigan coadyuvando con nosotros y que sigan manteniendo la confianza que hasta el momento nos tienen. La venta de estos productos como tal no está reglamentada, prohibida, que la adquisición de estos productos es muy fácil para los jóvenes. A través de Protección Civil los canalizamos a lo que es ecología y ecología los canaliza a su vez a los centros de reciclaje para su destrucción.
0: Entonces, ¿quién es el culpable? Los maestros. Hay que culpar a los maestros porque los chamacos andan con los... ¿Cuánto cuesta un vapeador?
3: Pues es que hay de todos precios, ¿no? Hay con los chinos, 50 pesos. Ah, hasta los más ahí. Nice con químicos extravagantes, ¿no? Según yo.
0: 50 bolas.
3: Según yo.
0: Órale. ¿Y cuánto le vas a gastar, por ejemplo, un chamaco hoy en día? ¿20 bolas para que vayan a la escuela? ¿Con 20 bolas? ¿Tú cuánto le das tú? ¿Cómo que 50? Ay, lo estaba haciendo groseros, dándole tanto dinero para que vayan a la escuela, Edgar Alejandro. A mis chamacos de la universidad les doy 20 bolas. Ya van comidos. Ya van bien desayunados. Y cuando regresan la comidita está calientita ahí en casa. Pues como que no ocupan, la verdad, tanto dinero. ¿Cómo le vas a dar 60 bolas? ¿Cuánto le dan los plebes tú, mis mazos?
3: Yo les doy 50 a cada uno, pero ya se van con lunch todavía.
0: O sea, 50 y lunch. Hoy son ricos ustedes. O sea, los Burs, los Parada.
3: Es que está muy caro todo.
0: Los Balmaceda, le damos 20 bolas a nuestros
3: hijos. No, hombre, ni para el camión.
0: Pero los Pérez Real, los Arana, esos sí le dan 50. ¿Cuánto le da usted a sus hijos para que vayan a la escuela, amigo del auditorio? Me da muchísimo gusto que se reporten con nosotros y que me digan más o menos cuánto le dan. ¿50 bolas?
3: Es que está muy caro dentro de las escuelas. Es como un adulto, tú vete a desayunar con 50 pesos. Ajá. ¿Quién quite y encuentras la promoción de tres tacos por no sé?
0: ¿Por qué van a decir,
3: pero y el refresco.
0: Y su chocomil y todo el rollo, ¿no?
3: Sí, pero pues no falta. Yo sí los obligamos a que desayunen en la casa o que se lleven su sandwichito o su lonche en su topper. Y ya los 50 pesos es como que pues ahí en el recreo, no sé, la agüita fresco, pero, la paletita o el.
0: Yo les digo, compren un la realito. Chuchería. ¿Cuánto cuesta un realito, Edgar Alejandro? Un reel y una paleta Tupsi, ya, no ocupan más. Para que el azúcar se le suba otra vez y que le vuelvan a echar ganas a la escuela.
3: Y punto.
0: Pero es, a ver, ¿cuánto le dan ustedes a la escuela? Así en caliente, en seco, sin mentir, ¿eh? Tampoco no vayan a decir, no, yo le doy 500 bolas. No, ¿cuánto le dan diariamente a sus hijos?
3: Un té, por ejemplo, en la escuela te cuesta como 40 pesos. O sea, bye. O desayuno. O sea, con 50 pesos realmente un alumno no va a comprarte un desayuno y una bebida, por ejemplo.
0: Ajá.
3: Dentro de un plantel educativo. No sé si en todos están los mismos.
0: Dice
3: el
0: Oscar
3: que
0: le da
3: que sí.
0: 50 bolas de harina.
3: Sí.
0: 50 bolas. Entonces es la media.
3: Cuando anda pioja la cosa, sí.
0: ¡Ah!
3: Y desayunado, porque si no, ¿cómo? Es como que, mamá, dame 10 pesos más porque me voy a comprar 2 taquitos, 3 taquitos y la bebida. Y es como que, llévate bebida de la casa en el termo.
0: Jesús, no seas ingrato, 20 no es nada, mínimo dale unos 60 bolas. ¡Wow! Los hago groseros. Decía mi abuelo, si tú le vas a dar mucho dinero a tus hijos, lo vas a hacer grosero, lo vas a hacer malcriados, lo vas a hacer unos flojonazos. Entonces hay que darle poquito. ¿Yo cuánto llevaba a la escuela? 2 pesos creo que me da. Pero en aquel entonces yo creo que 2 pesos sí alcanzaban porque nunca rezongué. A ver, por acá dice, mi hija que va a la universidad no lleva dinero. Y es porque ella no quiere llevar. Y la que va a la primaria, ella lleva su lunch, dice mi amiga Ana González Luzanilla. En toda la primaria, incluso hasta la secundaria, creo que mis hijos llevaron lunch. Llevaron lunch. 30 bolas en primaria, dice Waldo Leiva Camargo. Estrellita Moreno, 50 bolas para ir a la universidad y no hay más vientos, mi estimada Estrellita. Gloria Bojorquez dice, ay no, mi estimado, de lo que tengo escuchándote en el noticiero, escucho que le das 20 bolas. No ocupan, o sea, nunca se me han deshidratado por falta de agua. Nunca se me han desnutrido. Nunca les ha pasado nada. ¿Y sabes qué es lo peor del caso, Susi? ¿Sabes a qué horas gastan el dinero estos ingratos?
3: A la salida, ¿no?
0: En la tarde se van a la tienda del barrio ahí.
3: Sí, es que son vivos también, pero igual también uno les dice, por ejemplo, yo les digo de repente cuando les pregunto todos los días, ¿y qué compraste? Un té Arizona. ¿Y cuánto te cuesta? 40. Ajá. Señorita, oye, hay un chorro de sobrecitos, si tienes tu termito, si tienes tu hielito, llévate tú de este tu termito y guardas el dinero. Entonces, de repente, si es como que, mamá, ¿nos compras esto? No. Y de repente se lo compran ellos, ¿y de dónde agarraste dinero? Ahorré. Entonces, bueno, qué bueno, digo yo. Pero sí, cuando andan de despilfarradores, o sea, ¿o qué compraste en la escuela? Un sándwich. No manches, el pan en la casa ya poniéndose la mozo y el jamón todo ya baboso. Y oye, o sea,
0: vale.
3: Hay para hacerte el, ¿me explico?
0: ¿A quién le dijiste eso?
3: Al jamón.
0: Ah. Dice,
3: después
0: buenos días.
3: De 4 días se pone lleno de baba.
0: Traigo un pasaje del Cebeta Providencia y dice que trae 300 bolas para gastar. No, ya es VIP. 300, o sea, 1,500 a la semana. Hay personas que en sus trabajos no lo ganan, 1,500 bolas. Y este chavo lo lleva, A ver, 40 bolas le di al Dani ahora, dice el doctor Rojo. No se levantó temprano y no desayunó.
3: El Richard más vivo, mira, dice, yo le doy 10 para que lleguen con hambre y se coman lo que hay.
0: Ah, naturalmente. Naturalmente también puede ser. Yo le doy, Christine Sousa dice, 400 bolas a la semana para camiones y gastar en la prepa. Órale. Yo le doy 10 bolas, dice, para que lleguen con hambre. Es lo que comentabas precisamente. Susi, ¿en qué escuelas tienes a tus hijos que cuesta 40 bolas el Arizona? Dice.
3: Pero no digan que dije.
0: Bueno, vamos, una pausa. Pues ahí está lo que le dan. En promedio, entonces, ¿sería cuánto, mi estimada Susi? ¿Entre 40 y 50 bolas?
3: No, yo siempre 50, 60.
0: No, pero entre la población.
3: Ah, ok, dicen, pues sí, yo creo que sí.
0: Yo le doy 20. Otros sí. Dicen que le dan 30, otros que 40. Más o menos una media, ¿qué sería? 40 bolas.
3: Sí, sí,
0: que
3: sí.
0: Sería la semana, la socorro. Y si a mí me prestan los alumnos. ¿Qué ole? La maestra. La trabajadora social dice, a mí me prestan los alumnos. Es que hay morros que llevan mucha lana.
3: Sí, de hecho es que también en algún momento yo también con el afán de quererles no inculcar el que se organicen, es como que ten, ahí te va lo de tus 15 días, organízate. Pero 3 días después uno le termina remordiendo la conciencia y que como dicen, es que ya me gasté el dinero porque me compré la pelota, acuérdate. Sí. Y no alcanzaron a hacerse lunch, por ejemplo, y es como que pues no.
0: Dice
3: no,
0: por acá,
3: no funcionó eso.
0: Si llevan lunch, no le doy. Si no lleva, para que compre algo, le doy 60 bolas para que regrese en Didi y no está en la primaria, dice por acá nuestro amigo Hugo. Pues hay de todo, ¿no? De la secundaria a la prepa se fresean y no quieren llevar lunch. Ya en universidad se hacen más humildes y regresan los lunch. Cierto. ¿Es correcto?
3: Sí, es cierto. Ahorita se infarta la Andrea. Mijita, te hago un huevito con... ¡No! ¿Cómo voy a llevar huevo a la escuela? ¡Te pasaste, mamá! Bueno. Pues, ¿qué tiene? unos huevitos ahí. ¡No, qué vergüenza!
0: Ajá. Pregúntale al maestro que le robaba el dinero a los alumnos allá en Empalme. ¡Palos!
3: Tómala.
0: Bueno, ahí está. Mejor nos vamos a una pausa, ya están metiendo en camisa de 11 varas. ¡Pausa! Gracias, por la gente que sigue reportando, la gente que sigue reaccionando, sigue dejando ahí su combo. Llevamos 32 combos. No la chifle, que es cantada y sigue compartiendo esta transmisión, amigo del auditorio, y también sigan comentándolas. Vamos a la pausa. Adelante, Edgar Alejandro, y adelante, Columba, por favor.
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0: ¡Perfecto! Entonces pausa en el 92.1 y adelante con más comentarios, mi estimada Columba Chávez.
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4: Si los maestros se van a manifestar, que vayan.
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0: Ahí está. Ahí agarra.

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1: ¿Qué traes ahí? No, pues fíjate que... Ah, que si usted se quiere meter con el celular más a profundidad, pues ya es otro tema todavía más complicado, pero la mochila de pérdida sí, ¿no?
3: Caliente. Oye, dice Lupita Sortillón, a mí me daban 20 centavos, ¿cuántos años hará de eso? ¿Te tocó a ti todavía eso de los centavos?
1: Pues yo creo que sí, saludos mi Lupita. ¿Qué onda, Columba? ¿Ya estamos? A ver, no hemos hecho paso de listas, ¿quién anda por acá? Sin caliente, en seco, amigo del auditorio, Carmelita Q, Wendy Fabián, Rosicela García... Gracias por comunicarse, al igual que Marta Lilia Regalado, Lupita Sortillón, Selena Gastelum, Ana Lee Galaviz, Sergio Ruiz, Clau López, Julio César Leal, Jesús Guadalupe Muñoz, Cirilo Nguamea, Yanni Valenzuela, Rafael Gutiérrez, María Dolores Beltrán, Francisca Ruiz, Estrellita Moreno, Priscila Millanes también se reporta con nosotros para dejar su reacción, a ver quién más anda por acá. Llevamos 250 apenas, muy muy bajos, muy muy bajos con el tema de las reacciones. Mario Moreno, Gustavo Ruiz, Isidro Caballero, Sergio Ruiz, también se reporta con nosotros esta mañana. Mi hijo, bueno, mis hijos han estado en escuelas particulares, su educación, primaria y secundaria por lo regular. Y a veces las escuelas particulares hacen la convivencia con otros chavitos de escuelas públicas. Y van preparados los chavos, ¿no? De las escuelas particulares, como para llevarle un regalo. Y cuando llegan a la casa, ¿y cómo te fue con la convivencia? Pues, ¿qué te diré, papá? Traen mejores celulares que nosotros. Traen iPhone los niños, papá. Y tú apenas me compras un celular de 5,000 bolas. Pues, ¿es el que ocupas?
3: Oye, con una vocecita, ¿no?
1: Sí, pues, yo. Según ellos, es que vamos con los niños allá a las otras escuelas a ver cómo... La neta, si hiciéramos un estudio, ¿quién lleva más dinero a una escuela pública o privada? Que no le sorprenda que los niños de las escuelas públicas, perdón, lleven más lana que los de la privada. Bueno, vamos a más información. También le quiero comentar, amigo del auditorio, que contestó el día de ayer el gobernador Durazo a Beltrones. Ya ve que lo tuvimos acá en el municipio de Cajeme a el exgobernador Beltrones. Y dijo que la seguridad tenía cedida... desde hace 10 años a la Federación, la Policía Estatal y toda la seguridad aquí del Estado de Sonora. Pues no le gustó para nada, obviamente, el gobernador Durazo, y así le respondió el día de ayer.
4: El problema de criminalidad y violencia en nuestro Estado. En el gobierno del entonces gobernador Beltrones, subió el 60% durante su administración. La violencia. Bajó 13% con Armando López Nogales, subió 100% en el gobierno del 2003 al 2009, luego del 2009 al 2015, 21%, y donde se disparó fue en la administración anterior. Entonces, no podemos aceptar responsabilidad por este disparo de la violencia, que es lo que implica la responsabilidad del licenciado Beltrones. Y aquí están los resultados de nuestra administración. Aquí están. Vean ustedes, este es un proceso de descomposición histórica. Llegar de aquí a acá es todo un proceso social de descomposición. ¿Nos sentimos satisfechos con este resultado? Por supuesto que no. Por eso seguimos trabajando para continuar en una reducción, así sea lenta pero progresiva, del promedio de homicidios diarios en el Estado. Así es que, pues muy difícilmente se puede tener autoridad moral para hablar del tema de seguridad cuando en tu propio gobierno no diste los mejores resultados.
3: Sí.
1: Muy bien. Eso es lo que decía el día de ayer Alfonso Durazo. Dice por acá nuestro amigo Francisco Mendoza, hoy fue acusado Durazo por el Los Angeles Times de que le habían retirado las visas de narcogobernador también por los Estados Unidos. Bueno, efectivamente, hoy ha salido publicado, amigos del auditorio, que investiga Estados Unidos a gobernadores Alfonso Durazo y Américo Villarreal. Esto lo publicó Los Angeles Times y obviamente se ha replicado en todos los medios a nivel nacional y también a nivel estatal. El gobierno de los Estados Unidos ha lanzado una investigación criminal contra Alfonso Durazo, gobernador de Sonora, y Américo Villarreal, Anaya, gobernador de Tamaulipas, según una investigación por el Puente New Collaborate y Los Angeles Times. Durazo, el gobernador del estado fronterizo de Sonora, es uno de los líderes de más alto perfil que se cree estar bajo investigación hasta esta fecha, escriben los reporteros Steve Fisher y Kate Lichcomb. La visa de Durazo fue cancelada el año pasado y Estados Unidos lo está investigando por sus supuestos vínculos con el crimen organizado. Los reporteros señalan que el gobernador fue secretario de Seguridad Pública en la presidencia de Andrés Manuel López Obrador. Fuentes con conocimiento del caso dieron a conocer a los periodistas que aunque le fue negada una visa, Durazo viaja a los Estados Unidos de manera regular para recibir atención médica bajo un programa especial estadounidense empleado para individuos que están cooperando en seguridad pública, es lo que se menciona precisamente en ese comunicado o en esa publicación de Los Angeles Times. Sin embargo, ya la vocera del gobierno de nuestro estado de Sonora, Paloma Terán, también ya ha puesto un comentario en redes sociales, ¿no, mi estimada Susi?
3: Así es, esta mañana Paloma Terán, encargada de comunicación social del gobierno del estado de Sonora, comenta: es completamente falsa la información publicada por el medio Los Angeles Times respecto al gobernador Alfonso Durazo Montaño. El gobernador cuenta con una visa vigente y no ha sido notificado de investigación alguna por parte de las autoridades de los Estados Unidos. Rechazamos categóricamente cualquier señalamiento sin sustento y reiteramos nuestro compromiso con la verdad y la transparencia, es lo que comenta pues Paloma, ya como lo comentabas tú también, Jesús, después de estas pues digamos afirmaciones por parte de este medio de comunicación de índole internacional, quien aseguraba que pues han tenido que estar ingresando a los Estados Unidos bajo un permiso especial. Y pues por acá compañeros de Sinaloa nos dicen: ojo, porque así empezó Rocha.
1: Órale. Mira, la diferencia es que con Rocha sí las propias autoridades de los Estados Unidos emitieron una comunicación, ¿no? Emitieron un mensaje. Acá lo está publicando un periódico, por supuesto que le daremos seguimiento a este tema y seguramente en el transcurso del día Durazo va a dar una declaración también.
3: Sí, seguramente, aunque ahorita tenía evento y avisaron que no iba a poder estar presente.
1: Bueno, muy bien. Por supuesto que le daremos seguimiento. Gracias. Vamos a más información, amigo del auditorio. Hay personas que miden su vida en años. Don Tomás González la mide en pares de zapatos. Columba Chávez platicó con él y esto fue lo que le dijo.
5: Durante 5 décadas ha sido testigo silencioso del paso de miles de personas por Ciudad Obregón. Algunos llegaron con zapatos rotos después de una larga jornada de trabajo, otros buscando rescatar un recuerdo que no querían tirar. Desde su pequeño taller ubicado en el Callejón Bolivia entre No Reelección y Galeana, don Tomás ha dedicado los últimos 50 años a un oficio que aprendió casi por casualidad y que terminó convirtiéndose en el trabajo de toda su vida. A sus 20 años dejó Guadalajara y llegó a Cajeme con la intención de trabajar en el campo. Sin embargo, un tío y un primo que se dedicaban a la reparación de calzado le mostraron otro camino.
6: Pues en este oficio lo más difícil que viví fue que yo empecé como trabajador, ganaba muy poco. Ya después me quedé en un taller a trabajar. Y hice muchos trabajos y como a mí me pagaron un tanto por ciento, después no pudieron pagarme y me dejaron el taller a mí. Y Y ya ahí para el Real me fui ya, y ya después me quedé. O sea que, como quien dice, yo vivo aquí porque me la llevo todo el día aquí. En la casa me dice mi esposa, tú nomás vienes como visita de doctor, nomás vienes a dormir. Pues tengo 75 años yo y no me rajo todavía.
5: La economía ha convertido a Don Tomás en un aliado de cientos de familias que prefieren arreglar un par de zapatos antes que comprar uno nuevo. Cada suela pegada, cada costura reforzada y cada tacón reparado representan un ahorro para sus clientes y una razón para que el oficio siga vivo.
6: Pero hay otros negocios que sí está disminuyendo en ellos porque cobran muy caro. Eso es. Y no debe uno de cobrar caro porque la gente manda a arreglar los zapatos porque no tiene dinero, pues. Y entonces, que gane uno poco, pero al mismo tiempo gana uno poco, hay más volumen. Cobrando caro es menos el trabajo que hay.
5: Padre de 10 hijos, solo uno decidió continuar con la tradición familiar. Él será quien herede las herramientas, los conocimientos y las historias acumuladas durante 5 décadas, porque más allá de un negocio, Don Tomás está construyendo un legado, uno que ha resistido al paso del tiempo, las crisis económicas y los cambios de generación. Para Éxodo Radio, Columba Chávez.
1: Excelente, Columba, buen reportaje. Vamos a la pausa, son las 7 de la mañana ya con 54 minutos. Antes, ¿hay otra recomendación, Columba Chávez, o qué andas?
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1: Perfecto, pausa y regresamos. Adelante con más comentarios, Columba Chávez, por favor.
7: Muy bien, vámonos con más comentarios. Dice Estrellita Moreno, buenos días, saludos a ambos. Daniel Jiménez, buenos días, yo les doy 100 bolas a cada una, están en la universidad. Claribel Alanis, mis hijos son de primaria, llevan su lonche y van desayunados y no llevan dinero. También por acá dice
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7: También dice por acá Lorena Isabel.
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7: Maceda, Susana Arana, Columba Chávez,
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7: Y saludos también a toda la gente de Valle de Gracias y a todos los chicos del Ejido Primero de Mayo, el Campo 77. Saludos y bendiciones. Ramiro Rojo, buenos días, Mirón de las Noticias. Saludos desde Tijuana y ya quiere de semana. Lourdes Mancinilla, buenos días. ¿Cómo amanecieron? Bendecido día y saludos. Cuando hablas así me recuerdas a Pompín Iglesias.
1: Qué bonita familia.
7: También dice
1: bonita familia.
7: Por acá Gustavo Solórzano, saludos licenciado Balmaceda y equipo de Conmadre. 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
1: Quiero mandar un saludo muy especial a nuestro gerente de ventas, el jefazo Lalo Ruiz. Hoy está de manteles largos, mi estimado Lalo, espero que te la pases muy, pero muy bien. Un fuerte abrazo, Dios te bendiga y al rato nos vemos por acá para ver si se va a hacer algo o no se va a hacer algo. Ahorita nos ponemos bien de acuerdo. Rápidamente, otro pase de lista, sí, de manera rapidísimo. Gracias al exregidor Alejandro Monge, que se reporta con nosotros. Mónica María Morales, a ver si ya le podemos llegar a las 3:50 en ese momento. Así de manera rapidísima. Isabel Cano, Lolita García, Guillermo Ulises, Martín Alba, Martincito, saludos cordiales. Jorge Saavedra, Catalina Martínez, Liliana Franquez, Guadalupe Cubedo, también se reporta con nosotros esta mañana. El Cuate, Marco Castelo, Rubén Sosa, Jesús Ramos, Yaquecita Domínguez, saludos a Panadería La Yaquecita, allá en Providencia, todos mis amigos, al buen José, Fidel Apodaca, también Cecilia, Celia Cosens, Lorena Isabel, Francisco Iribe, Gabriel Martínez, Fernando Cáñez, también se reporta con nosotros esta mañana, igual que ellos. Usted también deje de ser ya un seguidor silencioso. Y en este momento nos vamos a los deportes con el caballete Orlando Torres.
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1: Caballito Orlando Torres, ¿cómo estás? Muy buenos días, caballón.
11: Muy buenos días, mi estimado Jesús, listos para platicar de los deportes, ya cada vez más cerca del arranque del Mundial de Fútbol. ¿Ya tienes tu camiseta de la selección?
1: Sí, ya, caballo, ya está bien puesta ahí.
11: De las
1: compré en Soriana.
11: Ah, era boy.
1: De las originales, pues, de las buenas.
11: De las originales con de licencia.
1: Sí.
11: Mientras están licenciatadas, pues
1: son originales, ¿no?
11: Yo pensé que ibas a comprar la de 4,000 bolas.
1: 4,000 bolas.
11: 4,000, la original, la de jugador, no. Te dicen ahí en la tienda.
1: No.
11: 3,999 pesos.
1: No.
11: No, perdón, 2,900, tres bolas, pues.
1: Ah, tres bolas.
11: Ya me había asustado.
1: Pero sí. Tres bolas también.
11: Tres bolas, ya sé que es la que dicen ellos, la como la réplica.
1: Ajá.
11: Son pues dos bolas. Son dos bolas. 1,000 bolas menos.
1: Ah.
11: Dos bolas.
1: Pues no,
11: Paul.
1: No.
11: Mejor me compro la del comandante.
1: Sí, de un jugador que te guste y párale de contar. Sí. Bueno, ¿qué tenemos para hoy?
11: Bueno, el día de hoy, por cierto, ahorita que estamos ya hablando del Mundial, ayer la selección mexicana recibió una visita de lujo. El gran campeón Julio César Chávez. Digo, para olvidarse un poco del desmadre que traen sus hijos, ¿no? Fue y visitó allá a los muchachos. Ahí estuvo con el Vasco Aguirre, les firmó algunas cosas, se tomó la foto. De esos eventos de convivencia, ¿no? Para también recibir pláticas de gente ganadora, que se mentalice, ¿no? Para hacer algo bueno en su paso por el Mundial. Ya llegó Sudáfrica, por cierto, aquí a México.
1: ¿A poco, caballo?
11: Ya llegó Sudáfrica, ya llegó Japón a Monterrey también. Ya están llegando las selecciones aquí a México, las que van a concentrarse en México, las que van a tener sus prácticas.

0: de aquí a Ciudad Obregón, en la línea, la única línea que va directo a la Ciudad de México, el boleto más barato, 10 bolas, oh. Sencillo, o sea, viaje sencillo.
1: Ay, caray.
0: Ahí nomás, en fechas mundialistas, ¿no? Porque coincidentemente en esos días hay semifinales también de Cibacopa por allá.
1: ¿Es cierto que México no va a participar en el mundial, dice por acá María de Jesús?
0: No, tú crees. Oh, se cae la economía mexicana en estos momentos. Se cae la economía mexicana si dicen que México no va al mundial. Bueno, ya que estamos con el tema de mexicanos, vamos, pero con los mexicanos del béisbol de las grandes ligas.
1: ¿Qué pasó, caballero?
0: Ayer tuvo flaca la caballada.
1: Ah, sí.
0: Sí, plano. Fíjate. Jonathan Aranda de 4-0.
1: Otra
0: ayer volvieron a perder las rayas, ahora por blanqueada de 8-0 ante los Tigres de Detroit. Caray. Alex Osuna, ese sí pegó su gitanillo. Alex Osuna de 4-1 con su carrera producida número 9 con el equipo de los Vigilantes de Texas, que le ganaron 7-4, por cierto, a los Cardenales de San Luis. Isaac Paredes de 4-0, cometió dos pifias a la defensiva, por cierto, y Isaac Paredes solamente negoció una base por bolas con el equipo de los Astros de Houston. Y bueno, los Astros, que por cierto, ayer en su actividad del día martes en el béisbol de las Grandes Ligas, terminaron, a ver, ¿a dónde está el resultado de los Astros aquí que se me perdió? Ah, cayeron 10-6 ante los Piratas de Pittsburgh. Más mexicano, Randy Rosarena, ese sí pegó su gitanillo. Sí. Con los Marineros de Seattle, ahí se fue de 5-1, además tuvo carrera anotada y Marineros le ganó 8-3 a los Metropolitanos de Nueva York. Brandon Valenzuela, 3-0 con par de chocolates con el equipo de los Azulejos de Toronto, que cayeron 4-3 ante el embalado Bravos de Atlanta. Anda muy bien.
1: Muy bien.
0: Muy bien.
1: Es un equipazo.
0: Muy bien andan los Bravos, con un buen picheo y bateo a la hora cero. Bueno, ayer ganaron los Bravos. Y Marcelo Mayer con los alicaídos Medias Rojas de Boston, se fue de 2-0, aunque produjo carrera ayer Marcelo Mayer. Ajá. Para el equipo de Boston. Perdieron ante los Orioles 4-2.
1: Ay, mamacita querida. ¿Ya vieron el video de Bienvenida a Sudáfrica? Dice, lo recibieron con mariachi.
0: El son de la negra.
1: El son de la negra.
0: De la negra, sí. Les pusieron el son de la negra.
1: Ya mero les tocaban esclavo y amo. Nada más para rematarlo. No. Gracias, Julio, también por reportar.
0: Hola de, oye, Sorullo, el negrito es el único tuyo. Con el son de la negra. Yo no sé quién fue el ocurrente de ponerle eso a los sudafricanos cuando llegaron.
1: ¿Y qué dijeron los sudafricanos? Pues No entendieron.
0: El gobernador de Nuevo León lo recibió con sombreros así, tipo tejano, así, esos de rodeo. A los japoneses.
1: Ah,
0: ok. A los japoneses.
1: O sea, ya están llegando.
0: Oh, ya es una fiesta. Ya ahorita vas a Guadalajara, Monterrey,
1: ya
0: a México.
1: Ya ni clases hay, ¿no?
0: Ya. Exacto. Ya,
1: los morros.
0: Habían dicho el 5 de junio, ya es de ahorita, ya la parte de los maestros están en un desmadre ahorita.
1: Sí.
0: Oye, tumbaron todas las estatuas que había por Reforma. Qué poca madre, ¿no?
1: Sí.
0: Digo, yo entiendo la molestia de los maestros, pero pues hay maneras de protestar, ¿no?
1: Uh-huh.
0: Pero sí, le dieron en su madre a todas las estatuas que pusieron ahí, con las protestas esas que traen por el tema de sus jubilaciones, etcétera, etcétera. Bueno, así la cosa. Hoy arranca la final de la NBA, Jesús. La repetición de la final de hace 27 años, en 1999, en aquella época donde Tim Duncan y
1: las Torres Gemelas.
0: Las Torres Gemelas.
1: ¿Estaba Robinson o ya no?
0: Todavía estaba, ¿sí? el almirante David Robinson ahí en ese equipo.
1: No necesito preguntar quién ganó, ¿no?
0: No ya tú sabes quién. Sí, sí, sí. Ya tú sabes quién. Bueno, pues
1: y
0: se repite.
1: Creo que van a ganar los mismos otra vez.
0: ¿Tú crees que San Antonio?
1: Sí,
0: yo pienso lo mismo, Jesús.
1: Yo creo que sí.
0: No hay que descartar a los Knicks, que han jugado un tremendo básquetbol, pero sí, San Antonio se vio muy, muy fuerte. Oye, qué datos tan espeluznantes lo de San Antonio.
1: Ajá.
0: Del 2022, de la temporada 2022-2023 para acá, ganaron de la 22-23 22 juegos.
1: Ajá.
0: Luego, el siguiente año, otros 22 juegos. Miserable.
1: Sí, totalmente.
0: Al siguiente año es cuando toman a Víctor Wembanyama.
1: Sí.
0: Mejoraron un poquito.
1: Sí, sí, sí.
0: 34 victorias. Y este año, 62 triunfos. Lo que hace un solo jugador. De ser el peor, en 4 años, de ser el peor equipo de la NBA, hoy es el firme candidato a ser campeón.
1: Ajá. Muy cerca. Oye, caballo, eso le llama paciencia también, ¿no?
0: Paciencia, inteligencia, yo creo que San Antonio, no quiero decir que se dejaron perder, pero ellos están muy esperanzados en tener ese primer pick.
1: Ajá.
0: Lo consiguieron.
1: Pero a veces los primer picks no salen gallos jugados.
0: Lo que pasa es que este primer pick era un garbanzo a libre.

0: la estatura, la juventud. Aparte, no es como los jugadores altos que ganan en NBA de Europa, que eran prácticamente unos bultos.
1: ¿Sí?
0: Este es un buen jugador.
1: No, este corre, bloquea, rebotea. Sí,
0: tira de media y larga distancia, hace todo.
1: Muy completo.
0: Hace todo.
1: Impone, caballo, nadie quiere tirar de la pintura. No, ahí.
0: Todo el mundo quiere hacer así un tiro como
1: a,
0: de...
1: ¿A dos metros de donde está el francés?
0: Sí.
1: ¿Dos,
0: sí,
1: tres metros? No se quieren acercar.
0: Nomás levanta los brazos, es una muralla, es una muralla prácticamente. Bueno, así la cosa. Hoy entonces se pone en marcha la gran final de la NBA. Y los que también ya están listos son los yaquecitos. Ajá. Para el torneo infantil que se celebra aquí en Ciudad Obregón, precisamente a partir de este jueves y hasta el domingo, el torneo infantil de la Liga Arco Mexicana del Pacífico. Y rapidito vamos a conocer el roster de los 16 jugadores cajemenses que van a estar compitiendo: Marcos Galván, Mateo Miranda, Emanuel Ruiz, Juan Núñez, Sebastián Leiva, Antonio Morales, Tadeo Higuera, Diego Montoya, Esteban Espinosa, Francisco López, Rigoberto Arias, Juan Carlos González, Hugo Lugo, Juan Ramón Urías, Dosti Rivera, y el hijo de nuestro buen amigo Luis Castro, Luisito Castro también. Ajá. Está en esta selección.
1: No, puro caballo ahí,
0: dirigidos por Jaime Sainz, coaches Germán Montes y René Molina, van a ser, es el cuerpo técnico del equipo de los Yaquis. Ayer René Arturo Rodríguez, presidente del club Yaquis, y Manolo Vélez le hicieron entrega de los uniformes oficiales.
1: Ajá.
0: De los yaquecitos representando Ciudad Obregón en el torneo infantil.
1: Es el mismo uniforme que los
0: grandes. Ahí, ¿sí, está, no? Mira.
1: Se ve muy bien.
0: Qué bonito se ve ahí el...
1: Muy, muy bien.
0: El uniforme, ahí están los chamacos, y con su uniforme y su gorra, obviamente la gorra oficial. De los,
1: claro, grandes. Muy bien. Caballo, más adelante regresamos, sí, contigo. Por lo pronto son las 8:08. Pausa en todas las plataformas. Regresamos en cuestión de segundos.
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1: Son las 8:11, 8:11, Tapitas generan recursos para apoyar a pacientes con cáncer. No es que les vayan a dar quimios con ese recurso que se genera, es así, no, mi estimada Columba Chávez. Muchos pensamos que es precisamente para las quimios de manera particular, pero traen otro trasfondo, ¿no?
9: Ay, es que son Ya abandoné.
1: ¿Qué pasó con la muchacha?
9: Abandoné el micrófono.
1: Ah, ok, ok.
9: No, sí, erróneamente muchos pensamos que cada tapita es igual a una quimio. Exacto. Pero no, hemos vivido engañados, no es así. Se usa para otras cuestiones. Y ahorita pues vamos a escuchar aquí a nuestra amiga Erika John para qué se utiliza ese recurso.
1: Pues adelante con la información, mi estimada Columba Chávez. Son las 8 de la mañana ya con 11 minutos.
10: Las de recolección de tapitas continúan siendo una fuente de apoyo para pacientes con cáncer atendidos por la Asociación Jesucristo Misericordioso Ayuda de Niños con Cáncer AC. Erika John, fundadora y presidenta de la organización, explicó que existe la creencia de que las tapitas se cambian directamente por quimioterapias. Sin embargo, su verdadero valor está en el reciclaje.
11: Que la taparrosca no es canjeable por ninguna quimio. Esto es para aquellas personas que tienen esa idea errónea de que la tapa es canjeada por quimio, ya que el Instituto Mexicano del Seguro Social da la quimioterapia gratuitamente. Solamente es canjeable porque de ahí obtenemos fondos para la compra de más productos básicos, como puré, sopas, espaguetis, leche, azúcar, café, mayonesa, maíz oro, etcétera, todo lo que le pueda beneficiar al niño para una sana nutrición.
10: Actualmente la organización tiene capacidad para ayudar a 25 niños y 25 adultos de la zona noreste mediante alimentación y la entrega de despensas. Parte de estos apoyos se financian con los recursos obtenidos del reciclaje.
11: Sí, si juntamos una tonelada de tapa nos dan 1,500 pesos. Para la organización es muy importante cualquier fondo que entre, es muy importante cada peso que entre. Porque gracias a ese fondo podemos comprar más despensas, más productos para la despensa básica, más kit de aseo personal, bolsas para poder empacar las despensas, pagar gasolina y dirigirnos a entregar la ayuda a todos nuestros niños y los adultos guerreros.
10: Además del apoyo económico, la campaña contribuye al cuidado del medio ambiente al promover el reciclaje y reducir la cantidad de residuos plásticos. Por ello, la asociación invitó a la ciudadanía a seguir donando tapitas y sumarse a una causa que beneficia tanto a las personas como al entorno. Para Éxodo Radio, Columba Chávez.
1: Información, también le comentamos, amigos del auditorio, que la maestra Mayra Álvarez enseña la danza de los matachines y también el lengua mayo. Esto a niños de las comunidades indígenas de allá de Chojó, específicamente el Chichibito y también Huaycheacobe. ¿Sí sabe dónde queda el Chichibito, mi estimada Columba Chávez?
9: Ayer que estaba viendo ahí la nota, no ubiqué. ¿Para qué lado queda?
1: Es que dicen que el Chichibo, dicen, y luego dicen el Chichibito también. No sé, la verdad, para dónde queda, mi estimada Columba Chávez.
9: Ahorita vamos a averiguar, a ver.
1: Bueno, el caso es que ahí está la maestra de educación indígena Mayra Álvarez y así enseña a preservar los usos y costumbres indígenas a los niños de preescolar y de primaria.
12: Mi nombre es Mayra Alicia Álvarez García. Yo soy maestra indígena de la comunidad de reubicación Chichibo, Chojoa. Yo soy danzante con un grupo de maestros. Se llama Aleaca Yeye, Bailando Alegre. Esto me nació porque la verdad se está acabando todo esto, más que nada tratar de rescatar un poquito de lo que ya se está perdiendo. Yo también quiero que mis niños tengan eso, también que ellos algún día lo lleven a cabo. Y los integran 15.
1: 15 niños, entre niños y niñas. Todos desde los 3 años hasta los cuantos, maestra.
12: Hasta los 5.
13: ¿Qué chimaleya? ¿Cómo estás?
1: ¿Se involucran los padres?
12: Claro que sí, sí, claro que sí, se involucran mucho porque yo los llamo a un taller, ellos elaboraron las coronitas, la coronita que trae la niña, su mamá aquí está presente. Ajá. Ella la elaboró y la palmita también. La palmita, se hace un taller con ellos, se compra todo el material junto. Ajá. Y yo las llamo un día específico para que ellas vayan y trabajen esto. Son de la comunidad de Huaycheacobe y también del Chichibito. Chemaleya mía. Queturi.
13: Queturi.
12: Achiseye un machu.
13: Aliaca.
12: Mina Poquechi.
1: Bonito, les pajuelea la lengua, ¿no? Malayón hablar así. Ah, malayón. Es una chulada. Ahora que anduve por allá en las fiestas de la Santísima Trinidad, cómo los adultos mayores hablan bien sabroso en la lengua, la gran mayoría de los pacientes ahí, los visitantes, no entendemos lo que hablan, pero ellos se divierten mucho, luego sueltan la carcajada. ¿Quién sabe qué estarán hablando? Pero sueltan las meras carcajadas. A ver, el pase lista vespertino, ¿quién anda por acá? Así de manera rapidísima, Lolita García. ¿Qué onda, Lolita? ¿Cómo estás? Muy buenos días. El Uge Gil también se reporta, el Chocolea. ¿Para qué sirve el Choco? Lo que queda ya el Chocolea. Edlin González Navarro, Fabiola Castro también. Alejandro Castro, Juan Carlos Rivera, Luis Moya. Gracias, Luisito, también por reportarse. Magdalena Pereira, Emma Trujillo, Emma Duarte Picos, Octavio Briseño. Sergio Fimbres, el químico, también ya se comunica con nosotros esta mañana. Cristóbal Gocovachi también haciendo lo propio. Juan Quintana, Jesús Huerta Suárez, Fer Ramos, Alejandro Molina, Sonia Guadalupe Cuevas, Pollo Gasos, Juanito Gutiérrez también ya se comunicó con nosotros. Mario López Herrera, Ramón Villegas, también Elena García. Muchas, muchas gracias a todos y cada uno de ustedes por reportarse. Jorge Aceja, Jaime Arturo Flores, Mauricio Rayos, Alex Montoya, Aldago Pérez, también Alberto León, Albino Gil también. Ya se comunicó con nosotros esta mañana. Y siguen las reacciones, ¿eh? Como me da gusto cuando empiezo con el pase de lista y que reaccionen, pero macizo, como en este caso. Luis Martín Fierro, Felipe López también, Luis Valenzuela, Julio Quevedo, el Quetzal Rodríguez también ya se comunicó con nosotros. Juan Quintana, muchísimas gracias también por comunicarse. Fabiola Castro haciendo lo propio también. Mati Rábago, Alfonso Ponce, gracias también. Pues ya nos faltan 30 para llegar a las primeras 400 esta mañana, así que usted no se me canse de reaccionar, sigue dejando ahí el me encanta, el me gusta, me importa lo que sea, pero sigan reaccionando, amigo del auditorio. Por acá se reporta también el buen Gera Quintero, a quien le agradezco mucho que se esté comunicando. Mi amiga Mirna Palafox, nuestra líder. ¿Qué onda, mi estimada Mirna? ¿Cómo estás? Muy buenos días también, gracias. Blanca García Carrillo también ya se reportó con nosotros. Muchísimas gracias a todos y cada uno de ustedes. Hacemos una pausa y regresamos con una muy interesante entrevista.
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1: 8 de la mañana ya con 22 minutos, 8 de la mañana con 22. Hoy nos acompaña en cabina, me da muchísimo gusto saludarlo, a Marco Iván Márquez. Él es el responsable aquí en el municipio de Cajeme. ¿Cómo vamos? Y me da muchísimo gusto que nos acompañe esta mañana. Mi estimado Marco, ¿cómo estás? Muy buenos días. Bienvenido, mi estimado Marco.
2: Jesús, muchas gracias. Gracias a ti y a tu auditorio. Espero que estén pasando un muy buen día. Y gracias por el espacio, porque es la intención estar aquí acompañándote, platicándote cómo nosotros medimos desde una forma y desde una óptica partidista y sin fines de lucro. Ajá. Cómo va avanzando o va retrocediendo o va quedando estancada la ciudad en diferentes indicadores de calidad de vida.
1: Hoy, hablando precisamente de uno de esos indicadores de vida, es el tema de la felicidad, mi estimado Marco. Ustedes hicieron un estudio a profundidad sobre este tema, ¿no?
2: Sí, Cajeme, ¿cómo vamos? Aplica una encuesta año con año, una encuesta de 1,000 hogares, o sea, cara a cara. Tocamos las puertas de cajemenses, de sur a norte, de norte a sur, y les preguntamos sobre cómo se sienten, qué piensan, cómo les ha ido durante todo el año. Y uno de los aspectos fundamentales para medir la calidad de vida de las personas en un municipio o en un país, ajá, es preguntarles sobre la felicidad, porque la felicidad conlleva que tú estés bien o te sientas bien en temas de seguridad, en temas de servicios públicos, en temas de gobernanza, claro, en temas de salud, de educación. Engloba bastante. Entonces, la primera pregunta que le hacemos nosotros al cajemense, ajá, es: ¿qué tan feliz eres del 1 al 10 de vivir en Cajeme?
1: ¿Y el resultado cuál fue, Marco?
2: El resultado regularmente es muy bueno. La verdad es que en Cajeme tenemos muy buen sentido de la felicidad, ajá, de vivir en el municipio. Si sumamos los resultados que se obtuvieron en 2025, porque encuestamos en noviembre de 2025, porque preguntamos sobre toda la recapitulación del año, o sea, cómo te has sentido, claro, en el año, el 90% de la ciudadanía mencionó que se siente feliz o muy feliz de vivir.
1: ¿A poco? Pese a los temas que ya se dicen de la inseguridad y todo eso, ¿la gente dice que se siente feliz aquí?
2: Pese a todo eso. Eso es, ¡ay, caray! Eso es algo, digo, pues bastante interesante, porque si bien regularmente nos quejamos sobre la situación, los baches, la seguridad, el alcantarillado, sin embargo, cuando le preguntas a la gente si es feliz o no es feliz, te da una calificación, pues, en promedio.
1: Yo he escuchado mucha gente, Marco, que está en el extranjero, que viven en los Estados Unidos principalmente, y que se han ido por falta de oportunidades laborales, y dicen: ¿cómo me gustaría tener la oportunidad laboral que tengo yo aquí, pero desarrollarla allá en mi pueblo, en Ciudad Obregón? Como que hay un arraigo muy fuerte aquí, ¿no?
2: Sí, y ese precisamente atañe al tema del orgullo, porque, ajá, después de que preguntamos sobre la felicidad, ¿qué tan feliz te sientes? Sí. Pues la otra parte es: ¿qué tan orgulloso te sientes de ser cajemense? Entonces, sí, el orgullo también es alto. Es alrededor del 86-87% quienes se sienten orgullosos, muy orgullosos de vivir en el municipio. Y eso, pues, también tiene, pues, muchos aspectos que ver acá, ¿no? Por ejemplo, pues el tema de que tienes a tus familiares aquí, claro, la comida, de alguna manera la cercanía. El tema de la movilidad en el municipio de Cajeme, que decimos, no, pues llegas en 5 o 10 minutos.
1: Exactamente.
2: Eso se relaciona mucho también con el orgullo de vivir en Cajeme. De, ajá, decir, oye, pues yo tengo acceso a salud, al supermercado, a un parque, en cortas distancias.
1: Sí.
2: Y eso, pues, permite que tú inviertas tiempo de calidad en lo que deseas hacer.
1: Perfecto. Ahora bien, también hicieron esta medición a lo que estamos estudiando, mi estimado Marco, entre hombres y mujeres, ¿no?
2: Sí.
1: Hubo una separación ahí. ¿Quiénes son más felices? ¿Si los hombres o las mujeres? ¿O quienes sienten más identidad incluso, no, en ese sentido?
2: Sí, en ese sentido, quienes son más felices están muy a la par. Digamos, quienes se sienten muy felices salieron las mujeres. Las mujeres tuvieron mayor respuestas de me siento muy feliz en Cajeme, ajá, con un 62%, y después los hombres con un 59%. Uh-huh. Sin embargo, si sumas el feliz y muy feliz, son muy similares del 90%. Y ahora al revés, cuando preguntas sobre el orgullo, ¿quién se siente más orgulloso de vivir en Cajeme? Los hombres nos sentimos más orgullosos de vivir en el municipio de Cajeme.
1: Órale.
2: Las mujeres.
1: Marco, pero la gran pregunta es, y ustedes que ya lo han estudiado y que traen una investigación al respecto, si queremos tanto a KGM, si la gente se siente orgullosa de ser KGMense, ¿por qué no lo aporta a través del cuidado, incluso hasta del medio ambiente, ¿no? Donde vemos acciones que dices tú, ¿cómo puede ser posible que una señora esté regando la banqueta cuando sabemos que no tiene agua? ¿Cómo puede ser posible también que estén tumbando o talando árboles en plena ciudad cuando nos hacen tanta falta? La limpieza también de los parques, que a veces no nos involucramos, esperamos y todo le dejamos básicamente a que lo haga la autoridad, ¿no?
2: Exacto, y es parte de lo que nosotros constantemente promovemos como organización. Estos datos no nomás es para que, okay, qué interesante el dato, ¿no? Ajá. Es para que tú veas cuál es el área de oportunidad de tu municipio y te actives en hacer pues acciones que vayan en mejoría de él. Claro. Si tú como tal dices, oye, pues yo no me siento feliz en el municipio de KGM, el ejercicio que yo les invito a hacer es identificar por qué no te sientes feliz. Oye, claro. Pues tal vez tengo baches enfrente de mi casa.
1: Ajá.
2: Bueno, ¿qué puedes hacer? O sea, hacer una denuncia, un llamado, tal vez reunirte con colectivos de tu colonia y tal vez tapar ese bache. Entonces, lo que mencionas es muy importante. Porque como preguntamos sobre si la gente participó en alguna actividad de beneficio de su colonia o su municipio en el último año, únicamente el 23% de la ciudadanía mencionó que participa en algo.
1: O incluso, sea, Marco, perdón que te interrumpa, pero, por ejemplo, cuando vemos a alguien, nosotros como medios de comunicación, como periodistas, limpiando un parque que no sea de la nómina del ayuntamiento, pues es algo extraordinario, es un notón para nosotros, porque por lo regular casi nadie se involucra en este tipo de actividades, ¿no?
2: Es correcto. O sea, difícilmente prestamos algo de nuestro tiempo en mejorar la situación en la que vivimos si sentimos que es algo que le compete al municipio, ¿no?
1: Claro.
2: Y ahorita que ya estamos empezando a ver candidatos por todos lados.
1: Ah, bueno, sí, eso es otra cosa, ¿no?
2: Yo digo que capitalicen, acepten la ayuda que le están dando.
1: Le sale la bondad a muchas personas sobre sus municipios ahora, ¿eh?
2: Correcto, exactamente.
1: Que yo traigo maquinaria para limpiar parques, sí, pero ¿por qué no lo hacen el resto de los años, no?
2: Exactamente. Entonces, así debería de ser continuamente y no sí, solo cuando nos acercamos a épocas de elecciones, ¿verdad?
1: Ajá.
2: Pero si bien el sentido ciudadano debe ser constante, o sea, siempre tenemos que cuidar pues el área donde estamos viviendo, a donde el área donde caminamos para dirigirnos al hogar, hacia la escuela, llevar a nuestros hijos, estar al pendiente de ello.
1: Ustedes, amigos del auditorio, como comunidad, como barrio, como sector, como colonia, ¿están unidos para desarrollar actividades en pro precisamente de su mismo sector? Ojalá y se pudieran comunicar con nosotros y que nos digan, ¿sabes qué, Jesús? Fíjate que nosotros nos juntamos para limpiar el Boulevard Ramírez, que yo he visto sociedad ahí civil que lo han hecho precisamente, pero algún otro sector que también... O sea, aquí nos juntamos 3-4 personas, los que podemos nada más o los que queremos, porque la verdad no todos jalan. Nos va a dar muchísimo gusto que se reporten también. Tirando la basura en lugares como baldíos, y si todos cooperan, estaría la ciudad más limpia y ser de nuevo la ciudad más limpia del país, dice Rebeca Corral, que se reporta con nosotros esta mañana. En aquel entonces, ¿habría más arraigo todavía, mi estimado Marco, como que estábamos, nos sentíamos orgullosos de que éramos la ciudad más limpia?
2: Pues siempre se habla, ¿no? De cómo en años anteriores la ciudadanía era más participativa, era menos apática, se involucraba más en las causas sociales o en hacer actividades de dispersión. Y bueno, yo creo que ahora el tema también es que vivimos en un mundo más ocupado, más acelerado y depositamos poco tiempo realmente en lo que puede impactar a los demás y nos centramos mucho tal vez en nosotros. Un dato interesante es cuando le preguntamos a la ciudadanía por qué no participa, el principal resultado de por qué no participaron en el 2025, y regularmente ha sido el primer resultado, es porque no me han convocado. Es decir, esperamos a que alguien nos invite a hacer alguna actividad, en vez de nosotros tener el liderazgo, la proactividad, de vamos a mejorar tal situación que nos está afectando a nosotros como colectivo, como ciudadanía. El segundo es no tengo tiempo.
1: Puede ser,
2: digamos que tal vez el más aceptable. El tercero es nadie participa. O sea, ¿por qué nadie participa? Pues yo tampoco participo. Si nadie levanta una basura, pues yo tampoco lo voy a hacer. Y el cuarto es no me interesa, que ese es el más preocupante. Ese es el más preocupante, con un 15%. La ciudadanía que respondió que no han participado, que es un 76%, el 15% dijo, pues no me interesa participar.
1: Jorge Cruz dice, oye Jesús, ya dejaron de multar al particular que quiere tapar los baches. Es que en algún momento sí dijeron que tapar los baches con cemento no era lo adecuado y que iban a multar gente. Ya no supimos en qué quedó el tema. Óscar González Carreño dice, en mi colonia los vecinos no jalan, no les interesa la limpieza. Pero lo que comentaba mi estimado Marco, es que la gente no se activa porque no los convoca. Aguas, punto para el ayuntamiento, en el sentido de que así ya respondió la gente. Y si ustedes quisieran hacer una jornada de limpieza fuerte, masiva, está esperando la gente básicamente que los convoque, ¿no?
2: Sí, y muchas veces también esperamos que nos convoque el gobierno.
1: Sí.
2: Pues hay organizaciones de la sociedad civil, hay ¿cómo se llama? Comités coloniales, hay ciudadanos líderes, hay instituciones educativas que pueden convocar. Entonces, cualquiera puede ser líder y puede convocar a hacer acciones que nos beneficien a todos. Entonces, no nomás nos quedemos esperando a ver cuando me llegue la invitación, ahí sí me voy a activar.
1: Claro, bueno, muy bien. Pues muchísimas gracias por acompañarnos, mi estimado Marco. Nos das un dato, pues, alentador para la ciudad, ¿no? A pesar de que pues se hablan muchas cosas en el tema de la inseguridad, principalmente, que ha venido a afectar la imagen del municipio como tal, pues la gente, a pesar de todo ello, somos felices.
2: Y cierro con esto: una ciudad que es feliz es una ciudad o es una ciudadanía que está en sentido de buena voluntad por hacer crecer su municipio. Es decir, tenemos el valor, tenemos las ganas, tenemos el ánimo de hacer algo. Tal vez falta todo esto, que nos convoquen, el sentido de liderazgo. Y yo por eso pues dejo esta reflexión. O sea, ¿qué a ti, ciudadano cajemense, te hace feliz vivir aquí? ¿Y por qué te sientes orgulloso de vivir en un municipio? Ya cuando lo identifiques, dices tú, pues sabes que voy a hacer alguna actividad que pueda mejorar todavía.
1: Dice el Joe Gutiérrez, eso de que los convoquen y los demás puntos son pretextos nada más. Isabel Gutiérrez dice, pienso que si tan solo cada ciudadano limpiara su banqueta y su área de la calle, fuera muy diferente todo. Ni en estos tiempos, antes en diciembre, todos pintaban sus casas y ponían bonito todo. Ya se está perdiendo toda esa costumbre por acá, es lo que nos está diciendo mi amiga Isabel Gutiérrez. Mi amiga Celia Brambila también dice, yo nací en Ensenada, me crié en Mazatlán y decidí vivir acá en Ciudad Obregón. En aquel tiempo, muy limpia, bien trazada, fue lo que me llamó la atención y no hacía tanto calor. Héctor Manjarres también se reporta con nosotros esta mañana. Dice, falta revivir el sentido de orgullo y pertenencia precisamente acá en la comunidad. Y también Rebeca Corral le manda decir a Isabel Gutiérrez, estoy de acuerdo contigo. Arturo Miranda dice, Ciudad Obregón llegó a ser en un tiempo la ciudad más limpia para vivir. Bueno, son algunos comentarios en ese sentido. Simple y sencillamente, yo creo que todos estaríamos dispuestos. Nada más estamos esperando, por llamarle de alguna manera, que alguien active el botón de vamos todos a cooperar.
2: Muy bien.
1: Imagínate qué chulada sería, ¿no, mi estimada Marta?
2: No, fuera diferente. Realmente hay ciudades donde hay un pesimismo. Por ejemplo, estaba viendo ciudades a nivel internacional.
1: Ajá.
2: Grecia, Roma. Oh. Regularmente son ciudades que tienen pues mucho turismo, sí, mucha contaminación, la gente local tal vez no es feliz porque hay demasiada gente, hay mucho estrés. Y en Ciudad Obregón, algo interesante que también nos muestra la encuesta de la ENSU, de la encuesta de seguridad urbana, es que Ciudad Obregón está entre las ciudades, en el top 3 de las ciudades que tienen menos problemas con sus vecinos.
1: Ajá.
2: O altercados con la comunidad.
1: Órale.
2: Es decir, pues somos respetuosos.
1: Claro.
2: Cuidamos de alguna manera el trato con quienes estamos conviviendo en el día a día, con los maestros, con la policía, con los vecinos, como te digo. Y eso también da un índice interesante de decir, bueno, vivimos en una ciudad que tiene calidad de vida en el trato.
1: Claro.
2: Con la gente.
1: Oye, Marco, ya nada más para despedir, se ha visualizado ya en algunas ocasiones y hemos escuchado algunos comentarios que Cajeme, ¿cómo vamos? Esta asociación, que está nada más para señalar los puntos negativos de las administraciones que han pasado y las que están por llegar. ¿Cómo se visualizan ustedes? ¿Cómo se catalogan, mi estimado Marco?
2: Nos catalogamos completamente con una organización apartidista y sin fines de lucro.
1: Ajá.
2: Dedicados a hacer ejercicios que motiven la participación y la vigilancia ciudadana.
1: Órale.
2: Un actor principal que afecta la calidad de vida de los cajemenses es el gobierno. Y si hacemos un ejercicio apartidista y objetivo de ver cómo están llevando a cabo sus actividades, monitorearlas y sobre todo darle luz a la ciudadanía, cómo está sucediendo. Ahí nosotros consideramos que estamos cumpliendo nuestra responsabilidad de que el ciudadano tome estas herramientas y exija, ajá, que vigile. Porque
1: difícil. Entonces no les paga la oposición a ustedes como para que estén señalando a Marco. Eso es la creencia que hay.
2: No, no, no, completamente no. Somos una organización que estamos fundados por empresarios, por ciudadanos, que recibimos donativos, somos una donataria autorizada, ajá, no tenemos ningún vínculo con ningún partido político. Pero lo que buscamos es, como te digo, hacer estos ejercicios objetivos, porque regularmente, o por lo menos aquí en Cajeme, sentimos que no hay otra organización de la sociedad civil que lo haga.
1: No.
2: Y hemos visto cómo
1: han pasado. No lo hacen ni los regidores de oposición.
2: Y hemos visto cómo han pasado ayuntamientos que, ajá, no se les vigila y hacen lo que quieren. Y es lo que nosotros no queremos como organización. Queremos que la ciudadanía esté interesada sobre, de manera objetiva partidista, sobre cómo se están tomando las decisiones, cómo se está gastando el recurso público y qué planes hay también para el municipio.
1: Muy bien, ¿cómo los encuentran, mi estimado Marco?
2: Los invitamos a que nos sigan en nuestro sitio web, que es www.cajemecomovamos.org, y en nuestras redes sociales, todas son arroba @cajemecomovamos.
1: Entonces, cajemecomovamos.
2: Estamos en Twitter, Instagram, TikTok, X.
1: Más lo que resulte.
2: Todas, exactamente. Entonces, síganos y constantemente estamos haciendo estos ejercicios de dar datos a la ciudadanía para que conozca cómo está su municipio.
1: Interesante lo que hacen, muy bien.
2: Gracias.
1: Muchísimas gracias, mi estimado Marco. Nos vamos a una pausa. Son las 8 de la mañana ya con 38 minutos.
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1: Bueno, vamos a la información, son las 8 de la mañana ya con 41 minutos, 8 de la mañana con 41, vámonos a más temas, amigo del auditorio, le platico que alcaldesa, pues fue secuestrada, ¿dónde ocurrió eso? Fue en Tenancingo, Ya fue localizada con vida, afortunadamente. Autoridades investigan el caso ya en el Estado de México. La alcaldesa de Tenancingo, Nancy Nápoles Pacheco, denunció haber sido víctima de secuestro luego de que durante la noche del domingo fue reportada como privada de la libertad en la cabecera municipal y posteriormente localizada con vida. El caso encendió las alertas en la región sur del Estado de México, donde autoridades estatales, municipales y federales participaron en las acciones de búsqueda y también seguimiento. De acuerdo con información de la Secretaría de Seguridad del Estado de México, citada por medios nacionales y locales, la presidenta municipal ya acudió a presentar la denuncia ante la Fiscalía General de Justicia del Estado de México, indicaron precisamente las fuentes. El hecho ocurre mes y medio después del secuestro de otro funcionario municipal en la misma región.
6: En más información, me ando ganando. En más información, Morena no descarta retirar militancia a Rocha Moya y a otros acusados más en Estados Unidos. Va a ocurrir cuando tengamos pruebas, es lo que se indicó por parte de la presidenta nacional del partido, Ariadna Montiel Reyes. No descartó que el partido sí pudiera iniciar con un proceso para este retiro de militancia. Tanto a Rubén Rocha Moya como a Juan de Dios Gámez, gobernador de Sinaloa con licencia y exalcalde de Culiacán, también con licencia, respectivamente, y otros de los señalados por el gobierno de los Estados Unidos por, recordemos, presuntos nexos con el crimen organizado. Fue en conferencia de prensa donde comentó no se va a encubrir a nadie, pero insistió en que se presenten pruebas para actuar en consecuencia en contra de los señalados. Reiteró que van a esperar los avances de la investigación que tiene abierta la Fiscalía General de la República sobre el caso. Nosotros pedimos que se presenten pruebas y si se presentan actuaremos en consecuencia, pero esta retórica del narcopartido no inició ahí, sino que viene desde antes, desde el gobierno del expresidente López Obrador, es lo que señaló Montiel. Al ser cuestionada sobre si Morena retiraría la militancia a quienes de los 10 señalados por Estados Unidos formen parte de las filas de Morena, Montiel dijo que pues va a ocurrir, pero insistió e insistió e insistió que solamente cuando se tengan las pruebas en la mano.
1: En otro tipo de información, Andy López Beltrán comparte foto con su padre, Andrés Manuel López Obrador. Soy hijo de quienes lucharon por su pueblo, dijo el Junior. A través de sus redes sociales, Andrés Manuel López Beltrán compartió una fotografía junto a su padre, el expresidente Andrés Manuel López Obrador, acompañado de un mensaje. Soy hijo de quienes aman y lucharon por el pueblo. El posteo lo realiza días después de revelar que tenía un acuerdo con su padre para no interferir en su carrera política, por lo que ante el retiro de AMLO de la escena política, tomó la decisión de participar en las próximas elecciones para obtener su primer cargo a través de una diputación en el estado de Tabasco. Es la primera vez que voy a contender a un cargo de elección popular porque esperé tanto tiempo, porque yo tenía un acuerdo con Andrés Manuel López Obrador, indicó López Beltrán en entrevista radiofónica por allá en Tabasco. Yo no iba a participar en política el tiempo que él, Andrés Manuel López Obrador, estuviera en activo. Él se encuentra en total retiro de la política y creí que por primera vez sería justo participar precisamente en la elección del 2007, señaló Andy Beltrán.
6: Y bueno, en más información, un aficionado mexicano que tenga la idea, el deseo, la intención de acudir a uno de los partidos del Mundial 2026, pues bueno, va a tener que desembolsar 3.36 meses de su salario. Y es que les cuento que los boletos superan los 31,000 pesos. El costo promedio de los boletos rondan en este monto y pues contrasta obviamente con el ingreso mensual, claro, medio. En el país, el ingreso promedio de un trabajador mexicano, por ejemplo, se sitúa en 9,500 pesos mensuales, tomando como base el salario mínimo de 315.4 pesos diarios vigentes para jornadas laborales estándar. Esta remuneración habitual se absorbe principalmente en necesidades básicas, ya sabemos, el transporte, la alimentación, y obviamente restringe la capacidad de ahorro para eventos de esta magnitud internacional. La adquisición de las entradas representa apenas el primer filtro para los seguidores del equipo dirigido por Javier Aguirre, quienes además deben enfrentar el proceso de selección y disponibilidad en la plataforma oficial de la FIFA para asegurar su acceso a los partidos de la fase de grupos. México sí encabeza la lista de las naciones con los boletos más costosos para el desarrollo de la justa mundialista, superando de manera significativa los promedios de costos registrados para selecciones de Europa y Sudamérica en sus respectivos compromisos de la competencia veraniega. ¿Qué tal?
1: Muy bien, en más información, emite Estados Unidos alerta de seguridad por violencia en Los Cabos tras muerte de un ciudadano estadounidense. Autoridades diplomáticas pidieron extremar precauciones en la zona luego de un enfrentamiento armado cerca de la terminal aérea. El Consulado General de los Estados Unidos en Tijuana emitió una alerta de seguridad para sus ciudadanos que se encuentran en Los Cabos, en Baja California Sur, luego de los enfrentamientos registrados durante el fin de semana entre presuntos integrantes de la delincuencia organizada y fuerzas de seguridad mexicanas en las inmediaciones del Aeropuerto Internacional de San José del Cabo. La representación diplomática recomendó a los viajeros mantenerse atentos ante las posibilidades de nuevos episodios de violencia, aunque aclaró que los hechos ocurrieron fuera de las principales zonas turísticas del destino. También exhortó a extremar precauciones al desplazarse por la región, especialmente cerca de la terminal aérea. Además, recordó que las plataformas de transporte privado pueden dejar pasajeros en el aeropuerto, pero no recogerlos, por lo que sugirió utilizar únicamente taxis autorizados para trasladarse desde el recinto aeropuertuario. Y bueno, como usted ya bien lo sabe, amigos del auditorio, pues continúan esos tipos de señalamientos de los Estados Unidos hacia nuestro país. Susi Arana, muchas gracias. Nos vamos a una pausa. Mañana nos vemos por acá, mi estimada Susi.
6: Perfecto, vamos a salir corriendo con los maestros. Ya nos andan por acá mostrando imágenes que ya se están por allá juntando para decidir de ahí si van a manifestarse hacia Palacio o si van a tomar la caseta de cobro de Esperanza.
1: Correcto, ya lo dijiste, Susi. Usted sigue reaccionando. Nos faltan dos nada más para llegar a las primeras 400. Sigue dejando ahí el me gusta, el me encanta, el me importa, lo que sea. Pero sigan reaccionando.
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1: Caballete Orlando Torres, vámonos a la información deportiva, caballón.
2: Vámonos a los deportes, pero antes de irnos con la información, déjame mandar un tremendo y caluroso saludo a mis amigos, a Lalo Pollens, al Bringas y al Reptiliano.
1: ¿Cómo?
2: Que andan en friega ya en la chamba y se están reportando, que están escuchando noticias con más. Así que saludos para Lalo Pollens, para el Bringas y también para el Reptiliano.
1: Pero, ¿cómo? Así le dice, sí.
2: El Reptiliano.
1: Ya
2: luego te platico por qué.
1: Bueno, ¿dónde están chambeando?
2: Pues no sé si ahorita. Caiga. No, ellos trabajan en lo que es, son contratistas de obras, okay. Obras de ingeniería civil.
1: Ay, babochos. Pues le mandamos cordiales saludos. Sí, sí. Mucho cuidado con el sol, abusados.
2: A ver, se ven aquí, están reportando. Andan en una remodelación ahí en Cedros 2.
1: Ay, papá.
2: Papantra, tus hijos vuelan. Saludos para toda la gente ahí que anda escuchando noticias con madre y al señor de las noticias, Jesús Balmaceda. Vamos entonces con lo que es la actividad de los mexicanos allá en el béisbol de las Grandes Ligas. Estuvo muy flaca la caballada, sí. Ayer. Oye, ya le están encontrando la cuadratura al círculo a Jonathan Aranda. Ya tiene como 2 días que no pega hit y para mí ya es mucho eso.
1: Sí, sí. No, a pesar de ello, ¿cuánto sigue batiendo, caballo? ¿No te dice ahí la
2: 278.
1: No, muy bueno.
2: 2.78, muy, muy decentes. Ayer de 4 nada, blanquearon ayer a las Rayas de Tampa Bay. 8-0 les ganó el equipo de los Tigres de Detroit. Alex Osuna, ese sí pegó su gitanillo. Se fue de 4-1, produjo su novena carrera en la temporada con el equipo de los Rangers de Texas, que le ganaron 7-4 al conjunto de los Cardenales de San Luis. Isaac Paredes ayer estuvo mal y de malas. No pegó hit. Pero además cometió 2 errores.
1: ¿Cómo?
2: A la defensiva. 2 pifias, Jesús. No fueron una, dos. Para el tercera base de los Astros de Houston, el oriundo de Hermosillo, que, bueno, estuvo en la derrota del conjunto de los Astros, 10-6 ante el equipo de los Piratas de Pittsburgh. Randy Arozarena, él sí pegó hit, se fue de 5-1, además carrera anotada con los Marineros de Seattle, los Marineros que le ganaron 8-3 al equipo de los Metropolitanos de Nueva York. Y Marcelo Mayer, carrera producida, aunque no pegó el hit, sí produjo su carrera. De cualquier manera, no sirvió de mucho porque los Medias Rojas de Boston terminaron perdiendo 4-2 ante los Orioles de Baltimore. Esto con la actividad de nuestros paisanos, los Mexas, en el béisbol de las Grandes Ligas. No sé si viste el juego ayer de los Dodgers. Allá les andaba los Dodgers ayer.
1: Fíjate que antier ganaron los Diamondbacks. Ayer estaba el juego muy cerrado, pero no supe cómo.
2: 6-5 ganaron los Dodgers, pero tintos en sangre y algo más, Jesús.
1: ¿No pegó el ciclo, Otani?
2: A ver, déjame ver, ¿no?
1: Lo que pasa es que en el primer turno metió doblete, en el segundo triple, y ahí lo dejé.
2: Sí, no tengo el reporte del ciclo para Otani, que tú sabes que cuando llega.
1: Decía el Duque, este tipo, ya no sabemos qué decir de él, ¿qué? Porque ya hemos dicho todo y nos hemos quedado hasta cortos.
2: No, solamente fueron 2 hits los que pudo conectar
1: pues
2: ayer.
1: Esos 2 que te
2: esos 2, pues es que, ¿qué más? ¿Qué quieres? ¿Que lance un juego perfecto?
1: No, ya. O sea,
2: ya tiene juegos. Tiene juegos de 3 jonrones.
1: Ajá.
2: Ha pegado Grand Slams, ha pegado jonrones en juegos consecutivos, pegado jonrones empezando el juego, picheo. ¿Qué falta? ¿Que tiene un juego perfecto?
1: Pues yo creo que ganar el Cy Young nada más, ¿no?
2: Que está, es un fuerte candidato.
1: Pero, y me imagino que está enfocado en eso, ¿no?
2: Sí, es un hombre de retos. Sin lugar a dudas. Pero bueno, así la cosa. Con los Dodgers de Los Ángeles, que bueno, ayer lograron ese triunfo apretado finalmente ante el equipo de los Diamondbacks de Arizona. Hoy arranca la gran final del básquetbol de la NBA, mi estimado Jesús. Ya lo hemos dicho aquí, yo creo que San Antonio llega perfilado como el favorito, ¿no?, para ganar esta gran final. Knicks de Nueva York, no hay que descartarlo, es un conjunto que hizo muy bien las cosas,
1: sí.
2: Terminó ganando de manera apabullante sobre los Cavaliers de Cleveland, a los cuales ni las manos les dejó meter barriéndolos. Y por el contrario, San Antonio tuvo que emplearse a fondo y en 7 disputadísimos juegos terminó ganándole al actual campeón, el Oklahoma City Thunder, que va a tener que entregar la corona ante estos dos conjuntos. La final que se repite en 1999 fue la última vez que se enfrentaron en una gran final Knicks de Nueva York y el equipo de las espuelas de San Antonio, en aquella gran época de Greg Popovich como entrenador de los espuelas de San Antonio, con David Robinson, con Tim Duncan, las afamadas Torres Gemelas, Jesús.
1: Sí.
2: Que fueron grandes años de estos dos tremendos jugadores de básquetbol. Y bueno, pues ahora ya con una nueva generación encabezadas por el francés Victor Wembanyama.
1: Ajá.
2: Que está haciendo todo un tiro. Hoy ya lo veo en todos los comerciales ahora, Wemby.
1: Sí.
2: En todos los comerciales, hasta una de unas monjas vi. Ya es que hay unas monjitas que van al...
1: Sí, las he visto.
2: Pues ya le hicieron comercial con las monjitas.
1: Ya lo vestieron de mexicano también. Ya pasó por todo.
2: Ya hizo comerciales comiendo tacos.
1: Sí.
2: Ya se vistió de norteño.
1: Es una figura, ¿no?
2: Ahorita es la sensación, ¿no? En el básquetbol, este joven astro francés que vino.
1: ¿Y qué ocurre ya? Ah. O sea, no, ya.
2: Que por cierto, Curry acaba de firmar con una compañía china de tenis. Ya es que se acabó su contrato con Under Armour y anduvieron varios tenis ahí queriendo tras sus huesitos. Pues bueno, son los Li-Ning, están buenos los tenis esos, ¿eh?
1: Ya
2: varios basquetbolistas me han comentado que son de muy buena. Al final de cuentas, todos los tenis los hacen en China.
1: ¿Les guste o no?
2: Todos los tenis están hechos en China. O sea, la marca que tú me digas.
1: El Nike allá lo hacen.
2: Eso los hacen Nike. Allá. Todos los tenis los hacen. Si no es en China, es en Taiwán o por allá.
1: En esos lugares.
2: Sí. Por allá, pues. Sí, por aquellos lugares del mundo.
1: Que si usted pensaba que los Nike lo hacían...
2: En Estados Unidos, está muy equivocado. No. Entonces, esta marca china está utilizando una muy buena tecnología y ha visto a varios profesionales, y aquí en Sibacopa, con esa marca de tenis.
1: Ajá.
2: Y son muy buenos tenis, me han dicho.
1: Sí, claro.
2: Me han reportado.
1: Habrá que calarlos, caballo. Pero van a subir de precio ahora con Curry.
2: Con Curry, ¿no? Ya van a tener un valor. Un valor adicional. Pero bueno, hay que pagarles un cáliz. Y bueno, ya a horas de arrancar, Jesús, ya mañana arranca el torneo infantil de la Liga Arco Mexicana del Pacífico. Bueno, ya se presentó el roster de jugadores del equipo de Ciudad Obregón. Ayer fueron uniformados por el mismísimo presidente del club Yaquis, el licenciado René Arturo Rodríguez. Manolo Vélez, director deportivo, también estuvo presente en la presentación del equipo y la entrega de uniformes. ¡Ay, qué bonito se ve así! Sí. Con el azul bebé, el baby blue, como le dicen, ¿no? Con la gorrita, el yaquecito bateando. Está tan bonito el uniforme que van a traer el equipo de los yaquecitos de Ciudad Obregón. Ya mañana arranca este torneo con 11 competidores del 4 al 7 de junio en las instalaciones del Estadio Yaquis y los campitos que están alrededor de en la casa de la tribu de Cajeme. Y bueno, pues Obregón con su lista de jugadores, con Marcos Galván, Mateo Miranda, Emanuel Ruiz, Juan Núñez, Sebastián Leiva, Antonio Morales, Tadeo Higuera, Diego Montoya, Esteban Espinosa, Francisco López, Rigoberto Arias también está en la selección, Juan Carlos González, Hugo Lugo, Juan Ramón Urías, Dustin Rivera, Luisito Castro, dirigidos por Jaime Sainz y teniendo como coaches a Germán Montes y René Molina, los mejores jugadores de todo Cajeme en la categoría 11-12 años para conformar a este equipo de los Yaquis de Obregón infantil.
1: Perfecto, así que hay que ir a verlos, todo un espectáculo, caballo.
2: Hay que ir a verlos, mañana es la inauguración y Home Run Derby en la noche. Va a haber Home Run Derby ahí, el año pasado lo ganó el Peponcito Juárez.
1: Del Meritito Culiacán,
2: el Peponcito. Vamos a ver quién llega ahora como el nuevo monarca de la categoría del Home Run Derby. Y bueno, hay que recordar que el actual campeón son los Charritos de Jalisco, que fueron los que representaron a México en la serie del Caribe Kids celebrada el año pasado en Venezuela. Vamos a ver de qué cuero salen más correas en este torneo. donde 11 equipos, los 10 equipos de la Liga Arco Mexicana del Pacífico y también un representativo de Grupo México que viene por allá de Nacozari y Cananea.
1: Órale.
2: Es el equipo número 11.
1: Perfecto, muy bien. Caballete, ¿algo más?
2: Vámonos.
1: Bueno, muy bien, correcto. A ver, un pase lista así de manera rapidísima. ¿Cuántos más caen aquí en Caliente y en Seco reaccionando? Román Guerra, muchísimas gracias. Mi amiga Mirna Moroyoki, también Alberto Velázquez, Adrián Coronado, Carlos Cabrera, Maru HR también se reporta con nosotros esta mañana. Adán Valenzuela Almada, Manuelito Castro también ya se reportó con nosotros. Manuel Lugo, Fabiola Castro, Juan Diego Plais, Mónica Mendívil, Martín Romero, Omar Ramos, José Gabriel Calderón, también el Tavo Covarrubias también ya se reportó con nosotros. El famoso Pete Sampras también dejando su reacción esta mañana. Fabiola Castro, Maleja Costa también. Rams Oz también ya se comunicó con nosotros. Muchísimas gracias también por dejar ahí su reacción. Fabiola Castro, gracias también. Gracias a todos y cada uno de ustedes. El Octavio Félix también ya se comunicó con nosotros esta mañana, así como él. También anda por acá mi amigo Néstor Quiñones, María del Socorro Rubalcaba, también la Socorro, ya reportándose con nosotros, reaccionó temprano hoy la Socorro. Rocío Reyes también ya se comunicó, muchísimas gracias, al igual que a Carmen Medina también, que acaba de dejar su reacción. Gracias, mi estimada Carmen. También por acá el Octavio, también muchísimas gracias. A Anaís Bernal también, muchísimas gracias por comunicarse. Así como ellos, usted también siga reaccionando, amigo del auditorio. Nosotros nos vamos, buen provecho, cuídense mucho, Dios nos lo bendiga en nombre de todos los que hacemos posible.

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2: Muy buenos días, muchachos. ¿Qué onda, mi gente? ¿Cómo están? 9:25 ya. Estamos a través del 92.1 FM con madre. Señores, arrancando otro día más. Claro que sí, miércolitos. Ombligo de semana, ¿verdad? Hay que entrarle duro y macizo a todo. Duro contra el muro, macizo contra el piso y arrimón en el camión. Ese ya se lo sabe usted. Aunque se suba al camión y empiece a sudar y que le pegue el aire caliente porque pues no tiene las ventanas, no se preocupe. No se preocupe, aguántese. Que se llene el camión para que haya un arrimón. Señores, igual, ¿verdad? Así como todos los días, conmigo está el Ronco.
3: ¡Ea, ea!
2: Ay, no digas así.
3: ¿Por qué?
2: Así entra la morena.
3: Ah, es cierto. ¡Ea, ea, ea, ea! Es cierto, no voy a decir así. Perdóname, morena, perdóname. Lo siento, I'm sorry. I'm sorry. ¿Qué onda, mi raza? ¿Cómo andamos, Bienvenido, hombre. Quiebrecito de semana. A gusto, listo para andar chupando cesárea. Jugo de águila. Y hoy hay cumpleaños. ¡Ay, cumpleaños! Se aproxima una carnita asada.
2: ¡Neta! ¡Ay, sí es cierto! ¿Ya te invitaron?
3: No, pero ahí estoy al pendiente. Ahí estoy al pendiente.
2: No seas así, si no te inviten, no digas nada.
3: No. Arráncate con la mañanita y una vez, loco.
2: Sale, vamos a tocar las mañanitas y a felicitar, por supuesto, a nuestro jefe. ¡Jefe! ¡Ay, voy para la oficina!
3: ¿Qué?
2: Primero le voy a cantar las mañanitas aquí. Y luego le voy a cantar las mañanitas allá. Voy afinando la garganta. Ahí va. Estas son las mañanukis que

0: aquí. ¡Gracias! ¡Ay, mi jefe! Jefe, aquí traigo su regalo. Aquí lo traigo, ahorita se lo voy a llevar, no se preocupen. Espero y... ¿Con moño? Claro. Si no hay moño, no es regalo.
1: Oye, ¿pero qué es?
0: Nada, nomás le voy a decir que se va a chupar los dedos.
1: ¡Ay, güey! Neta, nada más programa aquí como 50 canciones porque yo sé que te va a tardar mucho.
0: ¡Ah, ya! Usted nomás dígame, jefe, ¿me llevo el micrófono de aquí o usted lo pone allá?
1: ¿Qué?
0: ¡Para cantarle un karaoke!
1: No, pues se va a poner bueno el asunto entonces.
0: Claro, ¿cuál DVD?
1: Mira, toda la raza se está comunicando.
0: A ver, comenta ahí el WhatsAppazo porque yo ya sé que se lo sabe la gente, pero hay mucha gente que no se lo sabe. Entonces, para que se lo sepa.
1: Ándale, pues. Ahí va, WhatsAppazo, de cabina, con 41-680730. Ahí está ya. Para que la raza empiece a mandar los saludos y everybody people in the house.
0: Y también...
1: Claro. Por acá, el de cabina es con 41-04-54-13. Todos al pendientuki. Todo al pendientuki. Vamos a ir a un corte.
0: ¡Sale! Ahorita regresamos a empezar a mandar los saludos porque ya el primero que surge aquí es...
1: ¡El machete mojoso!
0: ¡Oxidado!
1: ¡Listo para la cangrena! ¡Ay, güey! Pues, ¡me perdí una tatitetánica, loco, hombre!
0: ¡Ándale, pues!
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0: Pito masticable, bien, 9:38 minutos ya. 9:38, ¿qué onda? Vamos a darle seguimiento a los saludos que nos están enviando, mijo.
1: Claro que sí, saludos para toda la banda. Saludos para toda la raza que está reportando ya que en el grupo, mira. Pura comida, loco, pura comida. Pues saludos para toda la gente, la neta. Por acá se está reportando el tremendo.
0: Ya había dicho yo que el Paul. A ver, Paul.
1: El machete mojoso. Y usted es más peligroso que todos.
0: ¿Por qué?
1: Imagínate un machetazo, hombre, te vea gangrena.
0: Buenos días, Paul.
2: ¿Qué pasó, mi queridísimo Marileandro Betancourt?
0: ¿Qué onda?
2: ¡La queso!
0: ¡La queso! Muy bien.
2: ¿Cómo amaneciste el día de hoy?
0: Muy bien,
2: hijo. ¿Cómo amaneció ese pequeñazo, mijo?
0: ¡Ay, excelente, fenomenal!
2: Mándame unos dos chicotazos, por favor, que amaneció bien.
0: Ok.
2: ¿Qué pasó, mi queridísimo Ronco?
1: ¡Epa!
2: Les comento que hoy me invitaron a comer tortas.
1: ¿Tortas?
2: ¿Eh?
1: ¿Dónde?
2: Tortitas allá.
1: ¿Dónde,
2: con
1: dónde?
2: La Mari.
1: ¿Cuál Mari? No es cierto.
2: ¿Cómo la ves?
1: No sea mentiroso, hombre. No sea mentiroso.
2: Vamos a ir.
1: Mira.
2: No como otros que se le iban jugando espadazos ahí.
1: Mira,
2: pelo de torona, garganta.
1: Mira. Está que envidioso eres, loco, neta, ¿Cuál torta? Ya quisiera una torta, tú.
0: Chicotazo pidió.
1: Ahí te va.
0: ¡Ay, Paul! ¡Ay, parece que el chicote lo bañaste así en agua! ¡Duele mucho!
1: Otro para el Paul que dice que va a gorrear torta.
0: Déjalo, que tiene. ¿De qué va a ser la torta? Porque si es de jamón, mijo, ay no. Yo te puedo dar una de carnita.
1: Ahí va el chicotazo.
0: Otro chicotazo, Paul. ¡Ay, tortero!
1: Tortero, te saliste, tortero. Pero bueno, está bien, que aprovecha, mijo, la neta. Aprovecha porque a la gorra no hay quien le corra. Es el más que la verdad.
0: Oye, tenemos aquí un audio que quedó de ayer. Ah, pero es de mi amiguis. Apenas se va a reportar mi amiguis. Ok, por acá está el tremendo panameño. ¡Pano!
3: Muy buenos días.
0: Buenos días.
3: ¿Cómo amanece, Leandrito?
0: Al 100, mi comachín.
3: Así tempranito, mira, reportándonos.
0: Eso, qué bueno.
3: Esperemos que tengan un maravilloso día todos.
0: Igualmente.
3: Saludos para mi compa el Ronco.
1: Es el de mi pana, panameño.
3: Nada más. ¿Sí, la mi madre?
1: Ay, hombre.
3: Saludos. Nito Sandyman reportándose.
1: Qué bárbaro, hombre. También que estaba en la mañana y empezaron con sus cosas, hombre.
0: Pues, ¿de qué más te van a preguntar? No hay más que preguntarte más que por una sola cosa.
1: Ah, puede preguntarme lo que sea, lo que ellos quieran. Yo soy un libro abierto, dicen de mí. Que yo soy un libro abierto.
0: Ya, a ver, Luis Campos, ¿cómo andamos?
1: El estómago de fierro, de acero. Estómago de dragón, de dragon stomachs.
0: Oh, qué buen inglés.
1: ¿Ya ves? Sí, he aprendido en inglés. Ésele mi estómago de dragón. ¿Cómo andamos,
4: Muy buenos días, Leandro Bendacú.
0: Buenos días.
4: La queso.
0: Eso.
4: ¿Qué dice, compa Ronco?
1: Ésele Luisito.
4: Mari, buenos días, Mari. ¿Qué dice el doble R, el gordo? La Joana, la Luz María, el Rodolfo.
0: Todos.
4: El Nito. Y la comadre, ahí, ¿no?
0: Todos.
4: Aquí, quiebre de semana, saluditos para todos.
0: Así es, saludotes, mijo. Qué bueno que estés bien. ¿Y ahora qué te vas a echar? ¿Vas a ir con mi amiga a desayunar? Beards.
1: A ver, tenemos llamada telefónica. Vamos a ver quién está ahí. Comadre, buenos días.
5: Buenos días, Ronquito, ¿cómo estás?
1: ¿Qué pasó, mija? ¡Mandamos!
5: Bien, gracias a Dios, aquí trabajando. ¿Este no es lo que dijo el machete mojoso? ¿Qué dijo?
1: Mande, del mojoso. Dice que va a comer torta, ¿cómo la ves?
5: Ah, sí, pues ahora sí la va a pagar.
1: ¡Hijo ese! ¡Estás escuchando, mojoso!
0: Sí, ay, amiga, ni modo, ni duele, pero es la verdad.
5: ¿Para qué anda diciendo? ¡Ay, que la madre, que se la comió por mí, el perro!
0: ¡Ya ves! ¡Mira! Trapitos al sol, ¿eh? Si no fuera por la, mi amiga, no comes. Dígale, dígale así, amiga. ¿Eh?
5: Oye, ¿ya llegó?
0: ¿Quién?
5: El machete mojoso.
0: Ya, anda ahí.
5: ¿Qué? Ah, órale, no se ha reportado, órale.
0: Ya ves, machete mojoso, reportarse a la base.
5: Voy a tener que cambiar de Uber.
0: ¡Amiga! ¿Y ahora quién le va a dar de comer al machete mojoso?
5: Ah, pues que le den tus amigas,
0: ¿sí? ¿Sí? Pero fíjate, voy a buscar nada más el audio para ponerlo, amiga, porque ya me dio coraje. Fíjate lo que dice.
2: ¿Qué pasó, mi queridísimo Marileandro Betancourt?
0: Queso. Ahí va, ahí va. Mira, espérame.
2: ¿Cómo amaneciste el día de hoy? A ver, por favor, que amaneció bien. ¿Qué pasó, mi queridísimo? Me invitaron a comer tortas.
0: ¿Torta, dice?
2: ¿Eh?
0: ¿Quién?
2: Tortitas allá con la Mari.
0: Que le invitaron a comer tortas allá con la Mari, dijo, amiga. ¿Amiga?
5: Sí, sí, te estoy oyendo.
0: ¿Cómo la ves?
5: Está bien, pero ahora sí la va a pagar,
0: dime. ¡Ah, no! Yo la verdad no creo que la vaya a pagar.
1: Yo tampoco creo que la vaya a pagar.
5: Pues estará muy guapo, porque no la
0: pague. ¿Qué tal? Ay, no, amiga. Amiga.
5: ¿Qué?
0: Bueno, nada. Te iba a decir ya. Mande.
5: Ya me sacó el tapón el día que dijo. ¡Ay, amiga, madre!
0: Mira,
1: es lo que te digo, pues, es lo que te digo. Voy con música. Vale, amiga.
5: Ande.
1: Ahorita vamos así con musiquita. Ahorita seguimos platicando que está bueno el chisme.
5: Ande, pues, yo también aquí ando, laborando.
1: Sí, te escucha como si estuvieras encerrada en el baño.
5: Ando lavando los trastes, limpiando la estufa. No me dice a nadie, nadie que les va a ayudar.
1: Ok, ahorita te mando a Leandro.
0: Espérame.

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0: Oye, tengo un chismesazo.
1: Otro, mira, primero yo.
0: Ah, también trae chisme tú, Ronco.
1: Fíjate que sí. Resulta y resalta que a casi dos décadas de... Pues que voy a ver que falleció Valentín Elizalde. Su mamá, la señora Camila Valencia, pues dijo que recientemente se abrió la habitación donde está el cantante, donde el Valentín Elizalde, pues ocupaba su casa en Guasave. Y en un espacio, pues permaneció intacto ese desde el 2006. Y entre la ropa y los accesorios del cantante, pues que había de recuerdo ahí la familia, encontraron grabaciones inéditas que nunca fueron publicadas. Y que actualmente la están revisando para evaluar un posible lanzamiento. ¿Qué tal?
0: No lo dudo, es mentira tú, ¿verdad?
1: No. Claro que no, mijo. ¿Yo cuándo te he echado mentiras?
0: No, pues nunca.
1: Sí, ya ves, ya ves.
0: Pues es que ya no sé si este mitote está bueno o está más bueno el mitote con la Comis, ¿verdad? Con la comadre y el Paul.
1: Hombre, loco, qué machín se puso el mitote ese ahorita. ¡Paul! Anda costaleado ahorita. Lo que diga, mijo. Lo que diga. No, hombre, ya eso se va a usar en tu contra. La neta. Ni para dónde te hagas. Ya esa tortita que según tú te quieres comer, ya sabemos que es puro pex. La neta. Ay, no. Lo único que sí sabemos y estamos seguros es que el Paul es...
2: Me encanta la verga.
1: Es lo único eso, mi Paul. Pero no se quedó, mira, guacha, guacha. Mandó unos audio.
0: Bueno, ahorita vemos lo del mitote del Valentín Elizalde.
1: Sí, nomás quiero ver qué dice el Paul. A ver, échale mi compa, Paul. Ese mi machete mojoso. Ese de mi torta mentiras. Mi torta de agua, le güey, yo que pura mentira es, nada más. Qué bárbaro. Qué buena costalidad le pegó la de que la tu coma. Fíjate que sí.
0: Mi amiguis.
1: Ay, tu amiguis.
0: A ver, Paul, ¿qué? A ver, di, Paul, ¿qué?
3: Leandro, ¿y esa canción cómo anda? Me la dedicó la María de la Luz.
0: ¿A cuál?
3: Sí, le voy a mandar una carta, pero para que me pague los 5 viajes que me debe.
0: ¿Qué?
3: Pues, ni modo, pues, me llamó la Mari Brindis y dijo, ¿vas a querer torta? Sí. Ah, pues, ven. Pues yo voy. ¿Quién soy yo para negarme, mijo? Ponme una canción de Chalino, por favor. María de la Luz.
0: Oh, mira.
3: Lucecita de mi alma. Con Chalino, mijo. Ponla, por favor.
0: Ay.
3: Dale, para que se retuerce en el baño. Ahí estaba.
1: Pues sí, estaba lavando los trastes.
0: Amiguis, si no tienes para... Dime, o sea, yo te mando un Uber, mejor no andes haciendo eso. 5 viajes. Mínimo de cuántos son. De ahí de la Consti a la Russo, por ahí, ¿cuánto sale?
1: No, 30, 40 pesos.
0: 30, 3 por 4 por 5. Miga, son 200. Ay, no. Amiga, por favor, contéstale algo al Paul.

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1: Trabajadores de la educación en Ciudad Obregón realizaron una manifestación afuera de la clínica hospital del ISSSTE para exigir la abrogación de la ley del ISSSTE del 2007. Durante la protesta también solicitaron mejoras en los servicios de salud, pensiones justas y anunciaron paros en algunos planteles educativos. El gobierno de Sonora destacó la importancia de la producción lechera en la entidad, actividad que durante el 2025 alcanzó más de 109 millones de litros. KGM se mantiene tras esto como el principal municipio productor de leche en el estado, seguido por Ures, Caborca y Navojoa. Una jueza federal de Nueva York aseguró que son abundantes las evidencias contra Genaro Mérida Sánchez, acusado en Estados Unidos por presuntos nexos con el cártel de Sinaloa. Durante la audiencia se informó que el proceso de revisión de pruebas tomará al menos 60 días y la próxima comparecencia fue programada para el próximo 4 de agosto. Informó para Radiorama Sonora, Susana Arana.
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1: Abuelo, mi tote, grande. Y lo de. Estamos al aire, estamos al aire. Ay, güey, viste, qué bueno que me dijiste. Estaba a punto de soltar mi tote y me. Pues, qué machineta, loco, ese onda.
2: Oye, pues vamos a escuchar entonces lo que está ocurriendo, ¿verdad? Con lo que acabas de decir.
1: Sí, resulta que sí, pues meten al cuarto de Valentín Elizalde, que desde el 2006 nadie se había metido. Pues había ropa, accesorios, recuerdo de él, de la familia. Y pues ellos que van encontrando la canción esa inédita. Hombre, el detalle es que lo publicaron en el Instagram. Y pues están revisándola para ver qué onda. Para ver si lo sacan acá o no. Pues no sé, las canciones quizás fueron grabadas en los eventos de vivo, pues. Pero bueno, vamos a ver qué onda.
2: Sale, bueno, aquí lo tenemos, entonces escuchamos el chisme.
1: Vamos a escucharlo una vez.
2: Ándele, pues, ahí les va.
3: Filtran canciones inéditas de Valentín Elizalde. Ay, mi raza, y es que después de unas cuantas décadas y unos añitos por ahí que el gallo de oro dejó de esta tierra, sí, partió de esta tierra, nos ha dejado un legado y justamente sucede que a través de su Instagram se filtraron unas canciones inéditas, sí, ni usted ni yo la conocemos, vete ya, no, esa no, otras nuevecitas, que justo vimos en su publicación a través de historias una lista de canciones que jamás hemos escuchado y bueno, la gente está brincando de emoción porque son canciones que ya queremos escuchar y que no sabemos de dónde provienen, de algunas fiestas privadas, pero no sabemos de dónde, y con la banda Cosala, eso sí, la tenemos bien identificada. Usted se preguntará cuándo fueron grabadas estas rolitas. Bueno, se dice que entre 2001 y 2005, ¿sí? Por ahí de esas épocas, el gallo todavía tenía unas cuantas letras que darle a su público. ¿Dónde las grabaron? Repito, fiestas privadas, puede ser que en Reynosa, previamente a lo sucedido, pero lo que sí estamos bien ansiosos es que ya queremos escucharlos. ¿Será que tengan esta noticia próximamente para todos sus fans? ¿O lo hicieron por meramente dejarnos así, mira, clavados?
1: ¿Qué tal? Ahí está un poco el mitotillo.
2: Oye, está interesante escuchar, ¿verdad?
1: Claro.
2: Pero sí será, digo, porque hay muchos dobles del gallo Elizalde.
1: Del Valentín.
2: Digo, de Valentín, sí, muchos dobles. Conozco a varios que hay. Pero bueno, ojalá que sí sean de él, ¿verdad?
1: Sí, porque estaría chilo, pues, lo que te digo.
2: Ay, bueno. Por acá, señores, el Fausto. ¡Fausto!
4: Buenos días, Leandruski. ¿Cómo amanecieron?
2: Muy bien, compa
4: Ronco, buenos días.
2: Buenos días,
4: ¿qué rollo? Aquí andamos chicoteados ya, plebe, gracias a Dios. Chambeando.
1: Lo
4: bueno que trabajo. Hay que darle.
1: Eso es todo.
4: ¿Qué rollo?
1: Cero.
4: ¿Qué comentan? ¿Qué hay? Ya aquí no escucho los plebes que se reporten casi.
1: Casi no, la María. No me voy a ver la
4: saluditos, saludos. Leandro, para el estreñido.
2: ¿Quién?
4: Del Alex, porque se sienta en el trabajo y no hace nada.
2: Ay,
4: y un saludo para la jefa, para la Andrea. La Andreuski de la Jierruski.
2: Arre.
4: Dale, aquí andamos en la ruta, plebe, saluditos.
2: Sale, saludos, un chicotazo para el estreñido. ¡Ay! ¡Ay! ¡De perdida, levántate al baño!
1: ¿Y qué onda?
2: Mi amiguis ya mandó audio.
1: ¡Ah, neta!
2: Así es, tenemos más audio, plebes. Ahorita vamos a escuchar los mitotes, tenemos muchos. Don Cangrejo reportándose, Rafita.
1: ¿Qué? ¡Aneta!

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1: Ay, señoras. 10:25, vámonos a los saludos, porque esto de andar del mitote no nos deja nada bueno, pero oh, qué rico, ¿verdad? Sí, pero todo lo mitote están aquí esperando. A ver, dice un saludo para el gallo de Sonora de parte de la comadre. Y le gusta la Berta al gallo, dicen.
2: ¡Chicana!
1: Yo creo que sí.
2: No, no puede ser. Chicana bien, hombre. Chicana es el canijo de caniga, dice, pues.
1: Pero es don Cangrejo.
2: Ah, entonces sí lo conocen. Ahí está el saludo para el gallo. Ni modo, lo sacaron a flote.
1: Ni modo, por acá el César.
2: Ese de mi César.
3: Buenos días, Leandro. Saludos, saludos.
1: Buenos días.
3: Tu regalo trae moño. Ah, y el regalo, papá, que le lleva el ronco a su jefe, lleva nudo, yo creo, un nudo.
2: ¿Qué pasó, mi compa?
3: Saludos, compita ronco. Muchos saludos, compa ronco.
2: Saludos.
1: Fíjate, moño y nudo. Ay, no. Pero bueno, ni modo, es parte del asuntacho, ¿verdad? Dice, buenos días, Leandro y Ronco. Me saludas a tu pareja, la comadre.
2: ¡Qué, hombre! Tranquilo, loco, hombre.
1: Ni modo, ¿qué tiene, hombre? Mira.
2: ¿Quién es?
1: El Rafis.
2: ¿Qué quiere? A ver, Rafita, ¿qué onda? Suéltalo de un ave.
4: Buen día, buen día, buen día.
1: Buen día.
4: Saludos, saludos.
1: Saludos, oye, saludos. Ey.
4: ¿Conocen al mentado René Quintana?
1: No.
4: Y su... Disque, compadre, amigo, Mayer.
1: Ay.
4: Ángel Godínez, que no se le despega. Como Guarache, ha estado más metido.
1: Ay.
4: ¿Será su amigo o será su Mayer?
1: ¡Asco! Oye, yo creo que aquí es una escena de celos.
2: Es lo más seguro. Yo digo que sí, porque como que bien intrigoso, ¿verdad?
1: Sí. ¿Acaso querrá que también le toque ahí?
2: Hombre, güey. No sé, a lo mejor y sí.
1: ¿Le gustará la carne?
2: Sí, sí, le gusta. Le encanta. Ya sabe que a Rafita le...
0: Me encanta la verga.
1: Ay, no. Rafa, escena de celos, no, por favor, ¿sí? Deja en paz a la gente. Si quieres, agárrate un carnicero con los que trabajas ahí. Ay, Rafa, qué envidioso. Por acá el Jorge. Bueno, Jorge, ahorita escuchamos porque hay muchos saludos.

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2: Para 10:35 minutos, ya 10:35. Vamos a seguir con los saludotes. Aquí está el Jorge.
3: El Jorge. ¿Qué onda, mi Jorge?
4: Buenos días, buenos días.
2: Buenos días.
4: Leandrito, Ronco.
2: Ey, ¿qué ondas?
4: Oh, el Ronco, hay dos cosas que tiene bien puestas.
3: ¿Cuál?
4: La gorrita, café.
3: Vale.
4: Y el caparazón. Duro como piedra.
3: Mira.
4: Bien pegado.
3: Pasó, mijo.
4: Y que pasen la dirección para ir a probar la torta de la madre, a ver si está muy buena. Hay que ayudarla.
2: ¿Será? Ay, no sé. Pero bueno, está bien. Lo que dices tú por acá, el doble R también se está reportando. ¡Eres el mío doble R!
5: Muy buenos días. ¿Cómo andamos?
2: ¡Buenos días!
5: Aquí andamos.
2: ¿Qué onda?
5: Al 100%, un saludo para todos. A mi compa Handyman, a Luis Campos, de la IORM. A María, Ivana. A todos, el compa Gordo.
2: Anda bien perdido.
5: A todos, si se me olvida alguien, una disculpa, pero pues aquí andamos al 100%, ¡ánimo!
2: ¡Claro que sí!
5: Y un saludo para mi compa Ronco.
3: ¡Ea!
5: El jefe de la Maya, digo, de la Ronquiza.
3: ¡Pasó,
5: mi hombre! ¡Aquí andamos, ánimo, échale ganas!
3: ¡Arre pues, saludote a toda la raza! ¿Quién anda por acá también?
2: ¡Anda el Rodolfo! ¡Es el mi Rodolfo!
6: ¿Qué dice? ¿Qué dice? ¡Buenos días!
2: ¡Buenos días!
6: $95 cada viaje.
2: ¿Cuánto?
6: Ahí saquen cuentas ustedes, chavalos. $95, ¿eh? ¡Saludos, chavalos!
2: Sí, 95 por 5, amiga, casi $500. ¡Ay, no, amiga!
3: Mira, aquí está, ya contestó.
2: A ver, amiga, ¿qué ondas? Di, tú di.
7: Paul, qué lengua larga, ¿no, amiguito? Bueno, pero así es.
2: ¿Ya ves?
7: Yo no le debo ni las malas miradas a nadie. Gracias a
2: Fíjate. Ay, amiga. A ver, ¿antes qué había dicho? Ah, no fue. Fíjate, no. Paul, que no seas lengua larga, dice. Que no te debe nada ni a nadie. Porque son así esas personas.
3: No sé, pues ya ve cómo es. A lo mejor no ya va a qué responder y quiso con eso, pues.
2: Ay, no, Paul. No seas así. Un saludo para Alejandro, que anda bien suato. Dice que quiere un beso guajolotero. ¿Y eso? ¿Por qué anda suato? Ahí les va, mira.
3: Mira el Paul ya contestó. ¡Ey! María la Luz, ya contesté, Paul.
2: A ver, Paulín.
8: ¿Qué pasa cuando la gente de ahí no quiere pagar? Se ¿Qué? Niega. Y a todos estás en los enojados.
2: ¡Asco! O sea, se fue. Mira.
3: Sí, peque, es cierto, mira. Te prestan, luego ya después no quieren pagar y luego se ofenden.
2: Pero mi amiga no.
3: Yo no estoy diciendo tu amiguis. Yo no dije tu amiga, yo nomás comenté.
2: A ver, por acá, ¿quién se está reportando también?
3: No sé. No dice nombre, no dice nada.
2: A ver, vamos a ver qué dice entonces. A ver, dígame, buenos días.
9: No empiecen con sus estúpidos celos.
2: Ah, ya sabía. Va dirigido especialmente para el Rafita.
3: Ya sé, pues. Ahí está, Rafa. Para que vea que no, nosotros nada más, Para que vea nomás.
2: El Paul, a ver, Paul, suéltalo.
8: Por acá, ¿quién se está reportando? Desde que fue el chicón. No hay dinero. $5,000 cada 8 días portaba el vato.
2: $5,000 cada 8 días. Pues consíguemelo. ¿Dónde anda? ¿Dónde anda el chicón?
3: Fíjate. No, hombre, está bien bueno el chisme.
2: ¡Amiguis! ¡Amigues! ¡Reacciona!
3: Mira. Qué bárbaro, está bueno el chisme este, pero ya la amiga parece que dobló la manita porque parece que ya no contestó.
2: El Edgar Jesús Félix, ¿qué onda? Buenos días.
10: Muy buenos días, Leandro.
2: Buenos días,
10: Curla Queso.
2: ¿A queso?
10: El Ronco y la Ronquiza, ¿qué dicen aquí? Acá feliz quiebre de semana.
3: Son todo, amigo.
10: Escuchando chismes y directos, está más bueno que la chapa.
3: También bueno.
10: Saludos. Bendiciones.
3: Bendiciones, saludotes.
2: Por acá también dice, que es un saludo para el pizza que anda bien para abajo, dice, para el huicho, andan jalando y que a ellos realmente sí les...
0: Me encanta la verdad.
2: A los dos. Saludos para todos los de la compañía de la Butanga Company. Por acá me mandaron algo que no pude abrir, pero bueno. Ay, algo bien importante. Otro saludo por acá. ¿A ni sabes de quién es?
3: A ver, ¿quién es?
10: Mana, buenos días.
3: Hijuela.
10: Buenos días, buenos días.
2: Buenos días.
10: Buenos días para todos. ¿Cómo amaneció?
2: Muy bien.
10: Oye, es...
2: Mande.
10: Me están ganando el ronco, ¿eh?
2: ¿Por qué?
10: Ponte trucha, Rocco, te están ganando.
3: ¿Quién? ¿Por qué?
10: No, no, mira.
3: A mí en la Marina me la va a ganar. A mí en la Marina.
10: Chicanas.
2: Ah.
10: Ahí te mando la foto para que la veas.
2: Mira, chicana, bueno, lo que le están mandando.
3: Está bien, ahí está, con razón no se reporta el chicana, está ocupado, pues. Está bien, está bien.
2: Ay, ¿dónde venden de ese caldo, amiga? Dame un plato.
3: ¿Qué tal? Vámonos con musiquita, pues. Mira. Se está reportando en este momento la María de la Luz Escalante. Pobrecito, dice. Dice que pobrecito, Paul.

Yo no quiero que algún día tú me digas que yo estoy intenso. Por eso con tus amigas te dejo y le ponemos final a este cuento. 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

0: Señores, antes de irnos, porque ya está el tiempo aquí correteando, vamos a presentar desde el campo 60. Ay, no, ya me imagino quién es.
1: Ya sabe quién es, ¿para qué la juegas, pues?
0: Ay, señores, de hecho también, mira, vamos a empezar desde mañana. Alguien me dijo, vamos a empezar desde mañana con el helicóptero. ¿Y qué crees?
1: Nada.
0: Pues nada. Bueno, vamos a ver qué pasa, pero... Ahí está. Ahí está. Entonces, se reportan por acá. No, que es mañana. Vamos a empezar con el helicóptero.
1: Ay, ay, ay.
0: Desde el campo 60, señores. Con el caparazón más big, caparazón más grande del mundo. Las tortugas ninjas son unas tontuelas a su lado. El Pípila, no hombre, no marca historia jamás con ese caparazón. Con ustedes el Meni.
1: Es el mi Meni caparazón grande.
2: Muy buenos días, compa Leandro Betancourt, la que es.
0: ¿Qué aquí onda,
2: Meni Ríos? Escuchándolo de principio a fin, como siempre, como Justin, todos los días.
0: Justin.
2: Quiero mandar un saludo especial para mi quién? Maestro, el Lomo Verde Mayor, el compa Ronco.
1: Te sale.
2: Quiero que me complejen con una canción.
1: Te sale, pues.
2: Sergio Vega, esa que dice, estamos otra vez en el mismo lugar, sufriendo por lo mismo, ¿cuándo vas a parar?
0: Haz de cuenta.
2: Esa merito, corazón de Oropel.
0: Haz de cuenta que me la...
2: Un placer. Saludos para todos los que escuchan, soy Obregón Sonora, que están escuchando al compa Rojo y al compa Leandro Betancourt.
0: Así es, la que es.
2: Ahí sí me pueden complacer y que tengan bonito día.
0: Claro que sí, haz de cuenta que me la estabas cantando en el oído. Ay, caparazón. ¿Cómo te la pasaste en tu cumpleaños? Disfrutaste de mi regalo. Ay.
1: Hombre, puso bien entonces.
0: Por acá. Ahí está, mira.
1: Sí, ya te está metiendo presión en el te está metiendo presión.
0: Ahí va. Ya, bien. Gigi, tranquilo. 1, 2, 3, mira.
3: Adelante, Leandito. Adelante, ¿me escuchas?
0: ¡Achichi! O sea, ya se terminó el programa.
1: Mira, apenas que su helicóptero ya se subió. Vamos a dejarlo aquí con la Mar de Castro. ¡Qué bárbaro, hombre! Que ya no ponga chisme ni música, puro chisme, dice.

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1: Javier Lamarque Cano confirmó que su solicitud de licencia sigue en pie, aunque fue recorrida del 6 al 22 de junio. El alcalde de Caqueme explicó que

0: ratificada dentro del plazo legal. La legisladora señaló que al no cumplirse con el requisito, el procedimiento quedó sin efectos jurídicos y no avanzará en el Congreso. Informó para Radiorama Sonora, Susana Arana.
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1: Tanto tiempo sin verte es como una condena. Ahí acabamos de escuchar a La Magia con esta que se llama La Ventanita en la 92.1. Chamacons, ya iniciando el reventón con madre. Es miércolitros, ombliguito de semana, ya estamos más cerca del fin. Así que te quiero bien activo, bien bailador, saquen con madre. Yo soy La Morena Castro, hasta las 12 del mediodía te voy a estar acompañando con puras buenas cucucumbias. Por acá tenemos un poquito de los Tucanes de Tijuana. Tenemos también a los Chacales de Sonora, La Caña y mucho más para que no te despegues. Si quieres una rola en especial, pídela ya al 6441-680730 o llámame con 4104-5413. Vámonos con banda Los Recoditos, zúmbale, bienvenido y ponte a bailar en el reventón.

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1: ¡Ay, qué bonito, mi cuchicuchi! ¡Ahí quedamos con el contacto, raza! Y Tony Aguirre aquí en la 92.1. ¡Puro talento sonorense, hombre! Talento de Obregón Sonora también sonando por acá. Estamos muy contentos. 11 de la mañana con 22 minutos. Ponte la novia del pelotero. Aquí te estamos escuchando, Morena. Saludos. ¿Desde qué parte me escuchan? ¡Desde Zacatecas! ¡Gracias por estar sintonizados! ¡A los tazos dorados! ¡Saludotes! ¡Que se le estén pasando con madre! Oigan, por acá tenemos un audio también. Vamos a ponerlo para que lo escuchen. Ahí les baila mi amiguis María de la Luz.
2: Buenos días, Morenita. Si me ponen la mujer del pelotero, porfa.
1: ¡Mira! ¡Qué coincidencia! ¡Qué coincidencia! ¿Cómo no la vamos a poner, hombre? Si ya me la pidieron dos personas. ¿Cómo de que no? Ahorita los complacemos con mucho gusto para que se pongan a bailar aquí en la 92.1. Que andamos en el reventón, pues. Ahí zapateándole, moviendo el esqueleto, que moviendo la cadera. Recuerda, si quieres una canción en especial, 6441-680730. Mándame un audio porque me encanta escucharte. Vámonos con esto. La mujer del pelotero, súbele.

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3: La

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1: La brisa y código FN se llama Me Va. Goza la machina, oiga.
2: ¡Vámonos, viejón! ¡Wow!

0: qué chulada. Éale, aquí andamos en Código con la Brisa. Muchísimas gracias a toda la gente de Sonora. Aquí andamos en Código.
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2: Código FN con su majestad La Brisa. Me va el tema que estaba sonando. Son ya las 11 de la mañana con 42 minutos. Por acá se andan reportando la gente que radica en Denver, Colorado. Saludos hasta allá. Gracias por escucharnos aquí en la 92.1. Tenemos un audio. Vamos a ponerlo para que ustedes también lo escuchen. Ahí les bailan. Ahí les baila.
3: Buenos días. Marce Castro, La Morena. Aquí reportándose Luis Campos de la Lloreme.
2: Esto.
3: A ver si tiene la sotana negra y con huracanes. Aquí está escuchando. Saludito. Fiebre de semana, miércoles. Saludos.
2: Saludos, bendiciones para ti y para toda la raza que nos está escuchando. Ahorita la buscamos como de que no, pero mientras acuérdate que estamos en Cucucumbias. Vámonos con la nueva rebeldía y los picadientes de Caborca. La botella, súbele en el Reventón con madre.

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1: Trabajadores de Joy Casino realizaron un paro laboral para denunciar atrasos en el pago de salarios y presuntas irregularidades con el IMSS, el Infonavit y el Fonacot. Los empleados aseguraron que alrededor de 80 personas resultaron afectadas y advirtieron que continuarán las manifestaciones si no obtienen respuesta por parte de la empresa. El gobernador Alfonso Durazo Montaño anunció que, junto al gobierno de Claudia Sheinbaum Pardo, se destinarán más de 2,000 millones de pesos para que estudiantes de universidades públicas en Sonora reciban becas. Durante un evento en Hermosillo se entregaron más de 18,000 apoyos a estudiantes universitarios de la capital sonorense. Autoridades federales y estatales entregaron el récord Guinness al mural interactivo de fútbol más grande del mundo, ubicado en el estadio Arturo Senal de La Paz, Baja California Sur. La obra mide más de 625 metros cuadrados y forma parte de las actividades rumbo a la Copa Mundial de la FIFA 2026. Informó para Radiorama Sonora, Susana Arana.
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13: Son las 12 con 15 minutos.
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3: Son las 12:34.
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5: Son las 12 con 49 minutos.
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1: El OMA Paz de Cajeme podrá en marcha un programa de mantenimiento preventivo en redes de alcantarillado sanitario con la meta de atender 641 kilómetros de tubería en la ciudad. Autoridades señalaron que también se realizará la limpieza de más de 8,000 pozos para reducir fugas y problemas de drenaje en distintos sectores de Cajeme. En el Día Nacional de la Lucha contra los Trastornos de la Conducta Alimentaria, la Secretaría de Salud en Sonora llamó a detectar y atender padecimientos como anorexia, bulimia y trastorno por atracón. Autoridades advirtieron que estos trastornos afectan la salud física y emocional, principalmente en adolescentes y jóvenes. Claudia Sheinbaum Pardo aseguró que los señalamientos contra México no provienen directamente del presidente de Estados Unidos, Donald Trump, sino de sectores de ultraderecha que buscan afectar la relación bilateral. La mandataria consideró que temas relacionados con seguridad y narcotráfico son utilizados con fines políticos y electorales en Estados Unidos. Informó para Radiorama Sonora, Susana Arana.
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calurosa ciudad de Obregón, Sonora, México. La ciudad mejor de la sal de toda la República Mexicana. Por acá te saluda Mariberto Sánchez, la armadito mamá cantaba la rana debajo del agua. Licenciado Junto de Radio y Televisión, la 29.908, perteneciente al estilo Sindicato de Vanguardia y al grupo radiofónico que la está rompiendo en grande. Señores, siendo la 1:04 p.m, cayendo el sol en esta calurosa ciudad. Saludos después a las amas de casa, todo el mundo que está aquí del corre, pisa y va y viene. Esa es la bella ciudad de Obregón, Sonora, México. Oye, pero también tenemos control remoto. Allá nos enlazamos

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0: Y hablando de deportes, de hecho ahorita está como que muy pero muy de moda ese álbum de la selección mexicana. Y con eso de que es Panini, que salen muchas cartitas y que de repente hay cartitas repetidas y no podemos llenar el álbum, tenemos una invitación, ¿verdad?
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2: Ándale pues, nosotros continuamos con ese control remoto, pero antes tenemos más música aquí con Madre 92.1.

¡No te contaron mal! El señor Cristian Nodal, a 1:10 p.m. Ahora me vas a perder, dice el laberinto. ¡Ajá! En la estación número 1 en Ciudad Obregón. ¡Ajá! En la estación que suena con madre. ¡Ajá! ¡Laberinto!

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1: Señores, tenemos ya la 1:20 de la tarde. 1:20 de la tarde a través de Con Madre 92.1, la radio que suena con madre. Ándale pues, pero antes vamos allá con Elian Beltrán y Marce Castro desde Liverpool, porque Liverpool es parte de tu vida. Adelante, muchachos, ¿están listos? Adelante.
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1: Ándale pues, gracias Marce Castro, gracias a Elian Beltrán, yo tengo más música, ven y van y vienen. Señores, presento al fantasma, 1:23 de la tarde, y que la música suene

0: Fantasma. Y ahora tenemos hermanos Vega Junior y La Brisa.
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0: Eso se llama Será el amor.
1: La Ola 26, así suena en quiebrecito de semana. La música a través de la 92.1 FM.

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1: La 1:33, haz más recomendaciones aquí en Conmadre. 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
1: ¡Ándale pues! ¡Con madre 92.1 FM! Así es, ya siendo la 1:38 PM, quiero mandar un gran saludo a un gran amigo, a un reconocido dentista por acá en Ciudad Obregón. Un abrazo le mandamos a mi amigo, el reconocido dentista Jesús Espinosa, ¿verdad? Está saltando de gusto porque va a ser abuelo, ¿eh? Saludos al dentista Jesús Espinosa, le mandamos un saludote, un fuerte abrazo. Y de igual forma a la doctora Carolina Espinosa. Pues que está esperando pues la llegada del nacimiento de su hija, la Petunia. Y un saludo también para el doctor Germán Icedo. Le mandamos el saludote desde acá, un fuerte abrazo y contento al doctor Espinosa. El doctor Jesús Espinosa está contento, alegre, que no cabe de felicidad. Pues saludos, Y también pues a la doctora Carolina Espinosa y al doctor Germán Icedo, muchas, pero muchas felicidades, 21 para que sean ya las 2 de la tarde a través de Conmare 92.1, la radio obviamente que suena Conmare. Recuerda que a las 2 de la tarde tenemos las inolvidables. Así es, como siempre, damos un paso atrás en el tiempo y el espacio y extraemos del baúl de los recuerdos esas melodías que quedaron en el olvido, pero que normalmente cobran figura y forma en esta plataforma 4x4, cabina de Conmare en Ciudad Obregón. ¡Conmare! La mejor estación. ¡Conmare! La que escucho yo. Oye, saludos también, se me olvidaba, saludos al tremendo Lalo Ruiz, gerente operativo de Grupo Radiorama aquí en Ciudad Obregón. 62 años ya el del tremendo Lalo. 62 años. Yo pensaba que era menor que yo y no, 60, bueno, 72, algo así. Pero bueno, le mando ese saludote de todos los compañeros que laboramos aquí en Grupo Radiorama, ¡honure! Y bueno, sé que lo llevaron a la asesina, a ver qué onda con el Che Torres. No, hombre, no le va a alcanzar ni 2-3 mordidas de la asesina. Este Che Torres parece que lo tenían amarrado. Come como bestia el condenado. ¡No, vamos con la win! Es Karim León.

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3: Es la 1:49.
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2: Ándale pues, 8 minutos y serán ya las 2 de la tarde, ¿no? 8 minutos a las 2 de la tarde. Dicen que por allá el solecito está todo lo que da, y es que cómo no va a estar, hombre. Ya, la verdad, la temperatura se sigue elevando. Hay que cuidarse, las personas de avanzada edad, así como un servidor. Hay que cuidarnos, ¿no? Hay que cuidarnos, ya el sol está todo lo que da. Y los que así aguantan el soldado son los arañiles. Saludos a todos los albañiles, hombre, que andan haciendo el colado ahorita con estos calorones, pero pues dicen ellos, yo los entrevisté en una encuesta que hice, oye, igual, aguantan el calor, muchachos, los aguantamos, Anchelara, pero pues tú sabes que para la tarde ya nos echamos nuestras ambarinas, Anchelara, hombre. Ay, bueno, pues pues ya terminando la chamba, ¿no? Imagínate estar todo borracho haciendo la mezcla y no, pues no. Saludos después a todos los albañiles en cualquier obra que se encuentren por acá en nuestra ciudad de Obregón, Sonora, alrededores también. Saludotes al buen amigo Eru también, al vecino, que ya le entró ahí de pata blanca y dice, no le hace, dice, yo chambeo donde sea, Sánchez Lara. Ah, qué bueno, no, me da gusto por este chamaco que pone el ejemplo a 2, 3 flojonazos que no quieren aplicarse. Pues este chamaco tiene 17, 18, el Eru. Y bueno, está chamaquito. Y ya anda ahí con los arañiles ahí. A ver, ¿qué onda? Vamos, más mezcla, échale más aguado el cemento. Y bueno, saludotes a él, ¿no? 6 minutos. 6 minutos para que sean ya las 2 de la tarde. Tengo más música. Llega el Cholito. El Cholito de la cumbia.
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1: El robo de motocicletas en Cajeme aumentó hasta en un 166% durante este 2026, informó el secretario de Seguridad Pública, Alfonso Tenango Vázquez. Pese a ello, autoridades señalaron que delitos como robo a comercio, vehículos, casa, habitación y homicidios dolosos presentan una disminución en comparación con el año pasado. La Comisaría de Seguridad Pública de Nogales reforzó la capacitación de sus elementos mediante jornadas de actualización del programa Salva para mejorar la atención en casos de violencia familiar. Las autoridades señalaron que buscan fortalecer la actuación policial con protocolos más humanos, más sensibles y eficaces para atender a las víctimas. Ariadna Montiel aseguró que Morena mantendrá en sus filas a los exfuncionarios de Sinaloa señalados por Estados Unidos mientras no existan pruebas concluyentes en su contra. La dirigente afirmó que el partido esperará el resultado de las investigaciones de la Fiscalía General de la República antes de tomar cualquier decisión. Informó para Radiorama Sonora, Susana Arana.
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11: Señores, arrancamos el programa número uno de la tarde. Estas son las inolvidables de Colmadre 92.1. Mi nombre es Alberto Sánchez de la Mayito Mamá, cantaba la rana debajo del agua. Licencia locutor de radio y televisión, la 29.908, perteneciente al Estir Sindicato de Vanguardia. El grupo radiofónico que la está rompiendo en grande. Radio Rama. Señores, buena tarde, ya quiebrecito de semana. Qué calor está haciendo. Calor que ya sabemos que ya se ha venido de todos los tiempos, ¿no? Porque mucha gente así, oye, ¿hace calor, no? Sí, ya se vino. No, está tremendo, ¿no? Sí, está tremendo, calor. O sea, ya lo conocemos, hombre, ya sabemos que somos una ciudad calurosa. Estamos cerca del desierto de Honduras. Y es que la National Geographic ha publicado, lo ha externado, que el lugar más caliente del planeta Tierra, escuchen ustedes, escuchen con atención, el punto de encuentro, o sea, la parte más caliente del mundo es nuestro desierto de Honora. Muchos van a decir, el desierto del Sahara, Sánchez Dara. No, para nada. Es que no leen, no se instruyen. Es el desierto Honora. Es el más caluroso, por eso tenemos muchas iguanas, muchas tortugas, mucho desértico, pues.

Planeta Azul, Negrita, ahí, ahí. Ahora llega el grupo que vale lo que pesa, señores, sonando a través de la 92.1 FM, la estación que suena con madre. Llega desde el Cerro de la Silla, Beto Zapata y Pesado, a través de la 92.1. Solo porque...

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1: 2:19, 2:19. Escuchamos a Julio Preciado con esa pared. 2:19, exactamente la hora exacta. A través de Con Madre 92.1, la radio que suena con madre, la radio que suena con madre, la quiero yo escuchar. Y es que todo mundo escucha con madre, en la casa, en la oficina, escucha con madre. Cuando yo voy manejando, yo escucho con madre, a la hora de tragar. Ah, bueno, es que en todo momento se escucha con madre 92.1, 2:20. Ah, bárbaro. Y mucha gente de Sánchez Lara se vale comer caldillo machaca ahorita con este calor.
2: Pues bueno, si tienen aire acondicionado en casa, no hay problema, ¿no? Lástima que a veces no hay aire acondicionado ni abanico. Ya andan soportando los calores, unos caldos que prepara mamá. Pero si no hay, si el señor no dejó para el bistec, para la sopa fría, pues un caldazo de queso o un caldo de así de puro caldo, pura agua, ¿no? Cuando no hay, no hay, hay que aguantarse, niños, ¿eh?
1: ¿Pero qué pasa, Sánchez Lara? ¿Poco voy a volver a repetir?
2: Pues bueno, porque se vale repetir, ¿no?
1: 2:20, 64-41-680-730. Saludos después a los que ya están hartando, comiendo, tragando, lo que sea. Así que no se pongan chiquiones, ¿eh? Yo no quiero niños chiquiones. No, niños chiquión aquí no. Yo sí, a veces sí me pongo medio chiquión, pero ya estoy viejo. Los chamacos son los que no deben de ponerse chiquiones. Y que la mamá le saca una sopa con verdura. Si Dios me lleva con él, él es Sergio Mendívil, el Chapo más Chapo. ¿Quién estará más Chapo? Sergio Mendívil y yo. Qué bueno.

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1: My Baker, My Baker, una canción de los Bonnie M. Este grupo, bueno, es banda R15, ¿no? Cantando un cover de Bonnie M. Este grupo de ya francés, ¿eh? Fíjate, de Alemania. Fran Farian era un compositor, Fran Farian, que componía canciones y todo ese rollo. Y él elegía quién cantara las canciones. Por ejemplo, tenía un equipo de cantantes, de músicos, pero eran muy feos, ¿no? Así como sirvieron Sánchez Lama Alberto, ¡feo! Entonces decía, no, le voy a tener que poner a, no sé, buscó a las Bonnie M, a las mujeres de Bonnie M, y al vocalista principal, la voz fuerte, ese que dice, mamá, My Baker, y Don Kendall. O sea, es el mismo Fran Farian, este alemán, este músico y arreglista, pues es el que cantaba, ¿no? Y en Bonnie M sale un chavo ahí que nomás hace la faramalla, no canta. O sea, nomás hacía la faramalla el pobre cantante de Bonnie M. Y bueno, me voy más reciente, Milli Vanilli, ¿no? ¿Se acuerdan ustedes que los que cantaban ese "This is no is true, I love you"? Era también arreglos musicales de Fran Farian, este alemán, que pues buscó a dos modelos, ¿no? A Robert Pilatos y el otro, no me acuerdo, pero eran modelos, eran raperos, bailarines, y los incluyó. ¿Sabes qué? Ustedes van a ser los artistas, mis modelos, para una canción que tengo, la de "Girl, I Know It's True". O sea, era mentira, pues, no cantaban, pues. Y ahorita que escuché a My Baker, me acordé que el vocalista de Bonnie M no es cantante, es modelo. Y quien ponía la voz era Fran Farian, alemán. No, les voy a contar más de todas esas historias, ¿no? Pero bueno, nos vamos con más música. Sánchez Lara, ni al caso. Bueno, es cierto que eso era allá en la cuestión musical, en música en inglés. Pero bueno, cabellos largos, son los invasores de Nuevo León, señores. 22 minutos para que sean ya las 3.

Invasores de Nuevo León, el tema se llama Camino Largo. Y ahora tenemos a la Timotey. Él es Juan Sebastián, aquí las inolvidables de Conmadre. Adelante.

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1: Son 9 minutos para que sean ya las 3 de la tarde en estas Inolvidables de Con Madre. Es Ciudad Obregón. Ándale, pues escuchamos algo de los temerarios, ¿no? Siempre van a estar en el listado de las mejores canciones, melodías de antaño. Y fíjate, pues de aquel entonces, sus vocalistas, pues uno de ellos se casó con Priscila y las Balas de Plata, ¿no? Adolfo Ángel o Ángel Adolfo andaba noviando allá por los años 80, 90 con Verónica Castro. Y pues Verónica Castro, pues no duró mucho, ¿no? La verdad le afectó mucho al cantante de los Temerarios, que la chaparrita Verónica Castro, pues no, pues fue un noviazgo de un mes o no sé cuánto, ¿no? Acordémonos que también Verónica Castro andaba noviando con Omar Fierro. O sea, más joven que el Ángel Infante, ese Adolfincante, algo así. Pero bueno, él cuando hace sus presentaciones, creo que le dedicó una canción, más no sé cuál fue. Sé que le compuso una canción el Temerario Mayor a Verónica Castro, que duraron muy poco tiempo. No sé, él dice que por las giras, ella dice que porque estaba grabando Mala Noche No y todas esas cuestiones. Pero bueno, así son los artistas. En cuanto terminan con uno, andan con otro y así, pero son artistas, que no sea el Sánchez Lara Mario Alberto, porque ando viejo pirujo, viejo rabo verde, viejo esto, ya está bien viejito, ¿para qué anda con una morra y con otra vez? A nosotros sí nos critican, pero a los que son artistas, a los te me duermes, a esos no, porque son artistas, qué caramba.

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1: La Secretaría de Seguridad Pública Municipal informó que de enero a la fecha se han retirado 649 vapeadores y diferentes objetos de riesgo en planteles educativos del municipio. Además, autoridades de Cajeme anunciaron la implementación del programa Piensa Antes de Vapear para prevenir el uso de estos dispositivos entre los estudiantes. Autoridades y organizaciones civiles realizarán este 5 de junio una marcha binacional en Nogales para recrear conciencia sobre los efectos de las adicciones. La movilización reunirá a participantes de México y Estados Unidos en la línea internacional para promover acciones conjuntas de prevención y combate a las adicciones. Andrés Manuel López Obrador reapareció públicamente en una fotografía junto a su hijo Andrés Manuel López Beltrán, quien buscará una candidatura a diputado federal en Tabasco. La imagen fue compartida en redes sociales en medio del proceso interno de Morena rumbo a las elecciones del 2027. Informó para Radiorama Sonora, Susana Arana.
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gente bonita de Ciudad Obregón, Sonora. Bienvenidos, ya iniciamos con Tocho Morocho. Son las 3 de la tarde con 7 minutos y andamos con toda la pila en la pura micha de la semana, en la pura mitad, miércolitos. Andamos en el ombliguito, ya en la pura mitad, casi fin de semana, activos, ya más relajados porque el lunes siempre es un caos, la neta casi siempre, y ahorita andamos como que más relax, más a gusto. Acabamos de escuchar a La Magia, La Ventanita, lo que estaba sonando por acá. Bienvenidos hasta las 5 de la tarde, tú y yo vamos a estar disfrutando de la buena música que hoy te traigo, hombre. Viene en camino por acá un poquito de La Adictiva, también tenemos un poquito de Luis R. Conríquez, Grupo Frontera, Banda Triguera. A ver, la rola que tú quieras escuchar, aquí va a sonar. Es cuestión de que me la pidas y yo te la pongo con mucho gusto. Mándame audio 6441-680730 o échame un fonazo, ya te la you know, ya te la sabes, ya te las sábanas. 6441-045413. Esos son nuestros números para que te comuniques. Pidas la rola que tú quieras, un saludito, ¿por qué no? Una felicitación o un mensaje importante, una declaración de amor. De repente se ponen bien romanticones. Pues lo puedes hacer por acá al aire porque andamos con Tocho Morocho y con madre. Vámonos con música para que estés disfrutando. Llega Lo Tumbado de Oscar Maidon con Junior H. Esto que se llama Fin de Semana y lo escuchas aquí en la 92.1 con madre, la madre de todas las radios, pero súbele todo el volumen, pues.

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1: 3 de la tarde con 22 minutos, suena ahora Luis R. con Grupo Frontera, Salma Hayek, súbele con Tocho Morocho.

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1: Ahí quedamos con el corrido del Chiquete con Grupo Clasificado en la 92.1. Plebes, andamos con madre en este miércolitos. Por acá me ponen chiquitita, chequeteta me ponen. ¡Qué bárbaros son, hombre! ¿Cómo andan? 6441-680730. Nuestro WhatsAppazo para que te comunique, chequeteta. Y llamadas con 4104-5413. Por acá el Julio Borges reportándose con nosotros. Me escribe, a ver... Bonita tarde, Marce Castro, y besos y corazones me mandan. Ahí les va un besote para todos los que están escuchando Con Madre 92.1 en este miércoles ya 3 de junio, ¿eh? 3 de junio, ¿cómo sienten que ha ido el mes? La neta lento, pero pues bueno, van 3 días, ¿verdad? Ni modo que qué. Vámonos con música, tenemos a la mira. Ahora te puedes marchar, súbele, canta, chamaracha.

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1: ¡Ay! De esas rolas que te hacen destapar casi un botiquín. De esas rolas que sí o sí te las sabes. Acabamos de escuchar al rey del acordeón, Ramón Ayala. Este tema que lleva por nombre Quisiera Tener Alas. En punto ya a las 3 de la tarde con 50 minutos. Y oye, sí que es el rey del acordeón, ¿eh? Él desde muy chiquitito empezó a tocarlo gracias a su papá, quien también era músico. De hecho, se dice por ahí que su primer acordeón fue comprado después de que su papá vendiera un puerco para poder regalárselo. O sea, un cochito, pues, ¿cómo la ves? Y bueno, cuando él era pequeño trabajaba, pero siempre le tuvo ese amor a la música. Y en el año 60 conoció a Cornelio Reina y fue cuando comenzaron con los Relámpagos del Norte. Muchos exitosos musicales lanzaron como agrupación, ¿no? Pero ya después, más o menos en los 70, él decidió hacer su propia carrera, ¿no? Ya Ramón Ayala y sus Bravos del Norte. A lo largo de la carrera, pues, que tuvo ahí con la agrupación, pues muy buenos exitazos. Tragos de Amargo Licor, Un Puño de Tierra, ¿qué otra? Ala de Chaparra de Mi Amor, Chaparra de Mi Amor, puro temazo, pues, y por supuesto serán en la 92.1. También, pues, ha ganado varios premios como los Grammy. Es considerado uno de los músicos más influyentes del acordeón y del género norteño. Y, pues, por eso se le llama el rey del acordeón. ¿Cómo la ves? ¿Te gusta? ¿No te gusta? Yo sé que sí. De perdida una rola debe de haber que te guste. Es que tiene puro exitazo, plebes. Vámonos con música mientras. Otro de los más influyentes del regional mexicano. Valentina Elizalde, Mi Gallo de Oro, hombre. Ebrio de Amor se llama. Súbele con Tocho Morocho.

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2: Autoridades de Cajeme continúan investigando a las personas responsables del uso de pirotecnia durante un evento realizado en la comisaría de Esperanza. El ayuntamiento informó que los involucrados podrían recibir multas de hasta más de 11,000 pesos por incumplir con el reglamento municipal. El gobierno de Sonora desmintió la supuesta revocación de visa al gobernador Alfonso Durazo Montaño. Paloma Terán aseguró que el mandatario cuenta con visa vigente y que no existe ninguna investigación oficial en su contra por parte de autoridades de Estados Unidos. Marcelo Ebrard informó que México notificó a Estados Unidos y Canadá sobre su intención de prorrogar por más de 16 años el T-MEC. La propuesta busca mantener la estabilidad comercial, fortalecer la inversión y dar certidumbre económica a los tres países de América del Norte. Informó para Radiorama Sonora, Susana Arana.
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1: Ándale, ahí quedamos con Nicasio Quintero. Ay, qué chulos ojos tiene esa joven. ¡Qué buena rola! Y muy buena voz también la del señor Nicasio. Son ya las 4 de la tarde con 5 minutos, ya iniciando la segunda hora de este tour con Tacho Morocho. Yo soy tu amiga Marce Castro y te estoy acompañando por acá con mi voz y en los controles para que no te despegues de la 92.1. Es más, iniciando el turno y por acá vamos a... ¡Qué borrachita, more! ¿Pero cómo? Ah, porque dije, se me antoja destapar un... un juguito de águila. Y es que es miércoles, hombre. Miércolitos ya merito, todavía no. Podemos ir agarrando viado un poquito. A ver, díganme. Tenemos un audio, vamos a ponerlo para que lo escuchen. Paul, buenas tardes, adelante.
2: Pero ponme la rola que me quedaste viendo ayer, pues, la de los invasores de Nuevo León. Nunca, nunca. Porfa.
1: Nunca, nunca, la Porfa. Vamos a buscar. Sobres, aquí la buscamos, Paul, y con mucho gusto te complacemos. Recuerda nuestras líneas para que tú también te comuniques. Por acá, en las llamadas, 6441-045413. Pero, si prefieres WhatsAppazo, 6441-6807-30. Esos son nuestros números. Te lo voy a repetir para que lo anotes, hombre. WhatsApp, 6441-6807-30. Y llamadas, 6441-0 45413. Sobres, pues comuníquense desde qué parte del mundo me está escuchando. Hágamelo saber mientras vámonos con los Canelos de Durango. Cada día más para los enamorados, pues súbele con Tocho Morocho.

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1: ¡Ándale! ¡Ahí quedamos con Gerardo Ortiz! Esto que se llama Tranquilito, sonando aquí en la 92.1. Ahorita que andamos con Tocho Morocho, ya en punto de las 4 de la tarde, con 23 minutos. Quiero aprovechar y mandar un saludo muy especial a toda la raza trabajadora que nos está escuchando en estos momentos. Para Jorge Bringas, que está trabajando por allá en Cedros, con el grupo Planar. También Eduardo Polen, los reptilianos que están bien sintonizados en esta tardecito de miércoles 3 de junio, que quieren escuchar a los invasores de Nuevo León mientras andan chambeando. Ándale pues, los vamos a complacer con mucho gusto. Me acaban de marcar literal 6441045413, nuestro número de llamadas, y pidieron la rolita, los saluditos, y aquí los vamos a complacer. Vámonos con esto que se llama Aguanta Corazón, con los invasores de Nuevo León. Súbele, canta Chamaracha.

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1: Muy bien, amigos, Remy Valenzuela. Acabamos de escuchar aquí en la 92.1 este tema que lleva por nombre Desvelado aquí en Con Madre. Qué buena rola, ¿eh? Son ya las 4 de la tarde con 37 minutos. Y oigan, hablando de Remy Valenzuela, aquí te van unos datos que quizá no sabías de él. Por ejemplo, ahí te baila. Su nombre real es Remigio Kevin Martínez Martínez y nació el 1 de octubre del 90 en Guasave, Sinaloa. Fíjense, yo creía que era de Obregón. Su música comenzó desde muy pequeño, cuando él tenía más o menos 13 años. Ya era ahí como que un apasionado por la música. Y es conocido como el príncipe del acordeón debido a su talento pues con ese instrumento, porque lo destaca con su sello muy distintivo, ¿no? Además, pues fue encargado en un grupo que se llama Los Students. Y él fue como que el encargado de este grupo y tocaba la batería. Entonces, bueno, quiero decirte también que temas como ¿Por qué me ilusionaste? Fue reconocido por The New York Times, una de las mejores canciones del 2015. Y bueno, también el álbum 80% mío, y recibió 5 discos de oro y 5 de platino. Esta canción de ¿Por qué me ilusionaste? Con esas tiernas caricias, es todo un exitazo musical todavía, ¿eh? ¿Tú sabías estos datos de Remy Valenzuela? Bueno, Remigio, házmelo saber por acá a través de nuestro WhatsAppazo 64 41 68 0730. Por acá el Alan García reportándose con nosotros. Hola, saludos para el Miguel Ibarra y para el Alan, por supuesto, que andan chambeando duro y macizo, dicen. ¿Será verdad, plebes? Y con este calorón, mis respetos, saludotes, gracias por escucharnos. Vámonos con música, vámonos con Cristian Nodal. Esto se llama Un Vals. Súbele con Tocho Morocho.

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2: Chamacón, son ya las 4 de la tarde con 57 minutos. Es momento de irme. Cuán, cuán, cuán. No me quiero despedir, amigos, pero por eso voy a regresar mañana de 11 a 12. El reventón para hacerte bailar, pero machín, rin. Y luego de 12 a 1, algo bien con la Morena. Para que cantes y goces. Y de 3 a 5 con The Touch Morocho. Son ya las 4 con 57 minutos. Excelente miércolitos, ombliguito de semana. Si hoy algo te atormenta, estás estresado, dices, ¡ay, no, qué feo día! ¡Cálmate, cálmate, cálmate! Que aún queda bastante para que sigas disfrutando, hombre. Y para eso, buena música, buenas rolas. Comparte una charla con alguien que quieras mucho, que te pueda apoyar. Si estás enojado, tómate tus 5 minutos Milky Way, hombre. El chiste es andar con madre. Ahora sí, me voy y me despido. Marca registrada y primer grado, todo a su tiempo. Súbele hasta mañana con Tocho Morocho.

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1: El Boulevard Circunvalación en el Parque Industrial de Ciudad Obregón registra un avance del 85%, informó Francisco Fernández Jaramillo. El líder empresarial señaló que actualmente continúan los trabajos de suministro de base hidráulica y de mantenerse el ritmo de la obra, próximamente podría iniciar la segunda etapa del proyecto. El Sistema Salva de la Secretaría de Seguridad y Protección Ciudadana reforzó esta semana acciones de prevención de violencia familiar y de género en Nogales, Guaymas y Hermosillo. Las jornadas incluyeron capacitación a policías y servidores públicos, además de la instalación de nueva zona salva para brindar apoyo y orientación a las víctimas de violencia. La presidenta de México, Claudia Sheinbaum Pardo, informó que Estados Unidos aún no presenta pruebas contra Rubén Rocha Moya y otros señalados por presuntos vínculos con el narcotráfico. Sheinbaum señaló que la Fiscalía General de la República mantiene abierta una carpeta de investigación tras los señalamientos realizados por una oficina del Departamento de Justicia de los Estados Unidos. Informó para Radiorama Sonora, Susana Arana.
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